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0: vamos a recorrer el mundo con cuatro noticias que nos muestran la fuerza de la naturaleza, pero también hechos que han generado preocupación en diferentes países. Esto es ¿cómo? Está el mundo mundial. Comenzamos en China, donde la naturaleza vuelve a ofrecer un espectáculo impresionante. La famosa cascada Ukou, ubicada en el río Amarillo, entre las provincias de Shanxi y Shanxihe. Ah, caray. Sí, nomás se extiende la palabra. Miren, cambia completamente de aspecto durante la temporada de inundaciones. Cuando aumenta el caudal del río Amarillo, enormes cantidades de agua se precipitan por la cascada, levantando una enorme nube de espuma y vapor y pequeñas gotas que prácticamente cubren a todo el país, papá.
1: Wow.
0: O sea, es considerada la mayor cascada del río Amarillo y una de las más importantes de China. Y durante esta temporada, el aumento de esta agua, pues se pone canijillo, papá. Vámonos a Canadá, donde los incendios forestales mantienen en alerta a varias comunidades. Con Palupe, otro incendio en otra parte del mundo. Más de 20,000 personas han tenido que ser evacuadas en distintas zonas afectadas por los incendios. El problema es que las llamas no solamente destruyen bosques, también amenazan viviendas, carreteras, animales y comunidades enteras. El fuego este año, no sé si es porque se comparte ya todo en redes sociales, pero ha estado muy canijo.
1: Sí, Marita.
0: Donde quiera se han hectáreas y hectáreas, como en España. Bueno, nos vamos a Tailandia, donde un tiroteo ocurrió en una escuela y provocó una enorme conmoción. De acuerdo con los primeros reportes, un adolescente de 14 años con Palupe abrió fuego, dejando a varias víctimas mortales y personas heridas. El hecho volvió a generar preocupación sobre la seguridad dentro de las escuelas y sobre el acceso de menores a armas de fuego. 14 añitos. No puede ser. Uno cree que nomás acá hay tocado.
1: Posiblemente sufría de bullying.
0: Es lo más seguro, porque casi siempre que pasa esto es porque los chamaquitos no aguantan cómo han sido tratados y a veces son años que han pasado. Por eso, si usted detecta que su niño o niña está batallando con esto, hacerle de volada frente. Porque si pasa mucho tiempo, el niño va cargando un resentimiento y en cualquier momento, a veces... Son universidades donde ya vivieron todo esto durante primaria, secundaria, preparatoria, y llevan un coraje. Y en las universidades también hacen esto.
1: Sí.
0: Entonces, trucha. Y por último, el tifón Dolphin ha generado fuertes vientos, lluvias y condiciones peligrosas en zonas, en muchas zonas, porque la naturaleza pues se sigue manifestando de una manera muy cruel. Entre las imágenes que han llamado la atención aparece un menor de aproximadamente 9 años que fue derribado y arrastrado por los fuertes vientos, aunque este tipo de imágenes debe tomarse con mucha precaución y siempre seguir las indicaciones de las autoridades, porque neta que aquí en China, con todo esto que está pasando, pues se ha visto muy lamentable, muchos evacuados y la situación por allá está muy triste. Porque
1: es
0: esto
1: por
0: fue,
1: el niño, Marita, es por el niño.
0: Es ese niño que está haciendo de las suyas.
1: Mire, le digo algo así rapidito. En la ciudad de Durango cayó un aguacero que hacía más de 30 años que no llovía de esa manera.
0: Que no pasaba, ¿verdad?
1: Ey.
0: Bueno, este último fue en Tailandia. Este tifón horrible que estamos viendo.

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1: 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Vamos a ver qué dice nuestra amiga Mari, compa Lupe. Mari, ¿cómo está, mami? Buenas tardes.
2: Sí, buenas tardes, Mayra. Mire, yo quiero preguntarle del señor Fernando de Caminos de la Vida. Para hacerle una pregunta, ¿le tengo que hablar al número de él o de aquí de la estación?
1: No, sí, al número de él, pero si quiere y me aguanta poquito, yo ahorita se lo paso, ¿le parece? Entonces usted nos escucha en Misterios Ocultos. Sí, mi amor, porque usted está al aire.
2: Pero
1: ajá, sí, por eso, quiere por fuera eso, del aire, ¿verdad? Ok, aguánteme, no se preocupe, todo con medida, nada con excisión de las que imaginan. 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
1: La humanidad, Mayrita.
2: 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Vamos de volada con Santiago. Santiago, ¿cuál es su fecha de nacimiento para Venus, hijo?
3: Mayo 18 de 1980.
1: Muy bien, bueno, Santiago, aquí están saliendo unas cartas muy, muy desagradables, pero son de la realidad. Aquí se ve directamente en estas cartas, me sale la carta de la torre, donde me está indicando perfectamente que usted últimamente ha venido perdiendo mucho dinero, ha venido perdiendo negocios, y lo más importante, estás perdiendo la salud también. Aquí hay una mujer muy dolida, aquí hay una mujer que quiere únicamente la venganza, porque quiere desahogar ese dolor que tal vez en algún momento le sembraste. Santiago, cuéntame, ¿qué fue lo que pasó con esta mujer?
3: Pues mire, realmente con esta mujer lo que pasó es, era una compañera de trabajo. Yo le prometí cosas que pues realmente no le puedo cumplir. Me siento, o sea, es algo que yo ya no puedo con esto. Yo tengo mi esposa, tengo unos problemas terribles de impotencia. Estoy teniendo problemas con esta otra persona que pues yo realmente ilusioné. Yo no quería nada en serio con esta persona, pero realmente ya, realmente me siento desesperado con toda esta situación.
1: Muchas veces, desafortunadamente, uno tiene que ser responsable y dueño de sus actos, ¿verdad? En este momento ya tú estás pasando por una situación muy complicada, hay muchas energías atadas y por lo tanto todos estos problemas de tu salud, vaya donde vayas, con el doctor, con quien tú quieras, no vas a poder liberarse de esta situación, de este trabajo de magia negra hasta que usted no venga conmigo, porque ella está muy dolida, está muy, lo único que ella quiere es venganza. ¿Por qué? Porque dañaste su confianza, dañaste su corazón, Santiago.
3: He ido a muchos doctores, realmente, como usted me está diciendo, o sea, me sorprende, porque pues yo he ido a demasiados doctores, ya no sé qué hacer, desesperado.
2: La solución ya está aquí, hijo. Exacto, la solución ya está con Venus, ¿verdad, Venus?
1: Así es, Santiago. 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Tengo 4 localidades: Los Ángeles, Santana, San Bernardino y San Diego. 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Última pregunta: ¿siente piquetes, punzadas o que en tu cuerpo hay algo, algún bicho, algún animal que trasciende por todo su cuerpo?
3: De hecho, por eso es que yo iba con los doctores, porque yo sentía muchos piquetes en mis testículos. Es algo que ya no soporto, son dolores insoportables.
1: Vale, Santiago, mi vida. 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
3: Ok, sí, lo que sea, pero realmente yo realmente estoy arrepentido de haber hecho todo lo que hice, porque ya no soporto todo este dolor y desesperación.
1: Eso es una señal muy importante, el arrepentimiento. Vas a arrepentirte, vas a pedir perdón y vamos a trabajar en esto y tú vas a ser ese Santiago de antes. 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
2: 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Nos vamos con una más.

0: Le seguimos con otro chistecillo, compita Lupito.
1: Sí, le seguimos, comadrita Mayrita.
0: Friendo los huevos se llama este. Miren, una mujer estaba friendo unos huevitos para el desayuno. Y de repente entra el marido allí en la cocina. Ella se llamaba Audencia, pero no le gustaba su nombre. Ella prefería que le dijeran Lencha. Llegó el marido y...
1: A ver, Lencha, ¿qué estás haciendo, Lencha?
2: Unos huevitos, mi amor, unos huevitos. Tú sabes.
1: Pero no los batas tanto, Audencia.
2: Ay, déjame.
1: Mejor tira esos, Audencia.
2: ¿Y luego por qué?
1: Mejor haz otros. Eso ya los batiste muy feo. No me gustan.
2: Ay, viejo, no me molestes. ¿Tú cómo quieres que los haga?
1: Primero ponle la manteca a calentar bien. Y los quiero con pico de gallo.
2: ¿Cómo que con pico de gallo, viejo?
1: Y para eso tienes que echar primero el chile y la cebolla junto antes de echar el huevo.
2: Ay, a ver, pues, deja pico cebolla, deja pico tomate. ¿Qué más quieres?
1: ¿El chile?
2: El chile, a ver, estoy picando el chile. ¿Qué más se te antoja? Si yo estaba re bien aquí en la
1: salecita
2: cocina.
1: Salecita y pimienta, Audencia.
2: Ay, salecita, pimienta, ¿qué más quieres?
1: Ponle salchicha, tocino, jamón. ¿Sabes qué? También se me antoja un culey o una limonada. Mira, un quesito fundido, unas tortillitas de harina así hechas a mano.
2: Oye, ¿y tu nieve de qué la quieres?
1: Es merece, Lenchita. Un choricito asado, unos chilitos a la brasa, frijolitos de la olla.
2: ¡Ay!
1: Ándale, Lenchita. ¿Qué te cuesta? ¿Qué te cuesta? Audencia.
2: Ay, Lencha, dime Lencha, ya sabes que no me gusta que me digas Audencia.
1: Ay, pero si tú te llamas Audencia.
2: Mira, viejo, al final, ¿qué haces tú aquí? ¿Qué no ves que esta es mi área?
1: Cálmese, Lenchita, cálmese. Cálmese. Nada más quiero que sienta lo que siento cuando yo voy manejando, Audencia. Y tú vas ching, ching.

0: Otro más, compa Lupe.
1: Otro más, Mayrita.
2: Este era un viejito, un hombre árabe. Vivía en Idaho desde hace 40 años. Idaho es muy popular por sus papas.
1: Patatas. Sí, sí, sí.
2: Este viejito quería plantar patatas en su jardín, pero arar la tierra era un trabajo muy pesado. Su único hijo, Ahmed, estaba estudiando en Francia. Así que el hombre ya viejito le mandó un email al hijo explicándole el problema.
3: Querido Ahmed, hijo mío, me siento muy mal. Pero muy mal, hijo mío, porque este año no podré plantar mis patatas en el jardín. Ya estoy muy viejo para arar esas parcelas. Si tú estuvieras aquí, todos mis problemas desaparecieran. Yo sé que tú limpiarías y removieras toda la tierra por mí. Levantarías todo. Pero no estás, hijo mío, no estás, hijo mío. Te quiere, papá.
2: Pocos días después, recibió un email de parte del hijo.
4: Querido padre, por todo lo que más quieras, padre mío. No toques la tierra de ese jardín, padre. Por favor, no la toques. Allí es donde tengo escondido aquello. Te quiere Ahmed.
2: Pero a las 4 de la mañana del día siguiente, apareció la policía. Los agentes de la FBI, la CIA, representantes del Pentágono y todos empezaron a revolver el jardín buscando materiales para construir bombas, anthrax o lo que fuera. Pero estos no encontraron nada. Ese mismo día el hombre recibió otro email de su hijo.
4: Querido padre, ya ves cómo son estos agentes, no dan paso sin guarrache. Espero, padre, del fondo de mi corazón, que a esta hora de la tarde estos mendigos ya te hayan desmontado toda la tierra, que te hayan revuelto todo, que te hayan desmontado todo. Y que ya puedas sembrar tus patatas.
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0: Todo mundo a sacudir el cuerpecito, Boris, compa Lupe, ya estuvo. Ey. Bueno, ya saben que a las 6 nos pelamos, Baltasar.
1: Sí, Baltasar.
0: Pero regresamos a las 10 de la noche en Misterios Ocultos. No se lo vayan a perder, familia, de 10 a 12 cada noche aquí en 980 AM, la mera mera. Nos vamos con Misterios Ocultos, ¿sale, vale? Compa Lupe, un saludo para mi cuate de Jorge Transmission.
1: Jorge Arreguín,
0: un saludote, papá. Hey. Le tocamos esta rolita a él.
1: Ah, por favor, Marita.
0: La pidió, lo prometido es deuda. Ahí vamos con Cadetes de Linares, compa Lupe.
1: Oiga nomás, Marita.
0: Báilele, mijo, báilele.
1: Mire nomás.
0: Los hombritos, acúdalos.
1: El balanceo, mire nomás.
0: Ay, caray. No me pise, pues, hágase para allá, compa Lupe.
1: Es que usted no sabe bailar.
0: Vámonos. 980, la mera vera, mi gente.

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1: A las 10, aquí en
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1: Ya saben, familia de misterios ocultos, que noche a noche detrás de tu nombre y edad está tu realidad. Nuestro nombre, apellido y fecha de nacimiento guarda nuestra historia, para bien, para mal, y a veces es modificada o alterada por terceros. Vamos a descubrir qué está pasando hoy con la ayuda de el maestro Fernando de Caminos de la Vida, que siempre está aquí para apoyarnos en el programa. Maestro, welcome, bienvenido.
2: Muchísimas gracias, gracias, gracias Mayra nuevamente por invitarme a tu show, a tu programa, y pues estar compartiendo con tu público este tipo de vivencias, de situaciones que son ajenas en ocasiones al conocimiento de uno. No le llamemos ignorancia, sino más bien falta de información. Sí. A pesar de que hoy en día por las redes sociales y por el internet y por todo, ya no es tan oculto esto. Claro. Inclusive he atendido casos de niños, o sea, jovencitos de 15, sí, 16, 17 años que han sido víctimas de ataques de brujería o que practican la brujería.
1: Claro.
2: ¿Por qué? Porque ya hay mucha información, sí, entonces
1: la curiosidad
2: se les hace fácil, uh-huh, ay, es que vi este ritual y lo voy a hacer.
1: Claro.
2: Y resulta de que no miden consecuencias, ¿no? Y sobre todo cuando al atacado lo curan, esa maldad, esa mala energía se le regresa al que lo hizo, entonces sí. Si le hizo sufrir, un ejemplo, no sé, pongámoslo en medición, un 50% de su vida, al regresarse el daño va a sufrir un 200%.
1: Wow. O sea, fíjense lo que es no saber, y a veces uno va por la vida con situaciones, con enfermedades o con hechizos puestos que ni cuenta nos damos. Por eso está el programa, por eso está aquí el maestro Fernando, para poderlos guiar y llevarlos prácticamente de la mano, porque hay que hacerlo así, paso por paso. Hay trabajos que yo supongo pueden durar mucho tiempo para poderlo desbaratar, porque son fuertes, maestro Fernando.
2: Sí, sí, sí, sí. Híjole. Hay trabajos, normalmente nosotros tratamos de que las personas en corto tiempo, uh-huh, se liberen de sus males y se recuperen física, mental, emocional, espiritualmente, para que vuelvan a estar tranquilos, ¿no? Una persona tranquila, una persona feliz, soluciona rapidito su vida. Pero hay trabajos que sí le cuesta a uno, porque hay veces le toca uno volver a escarbar en algunos libros antiguos,
1: claro,
2: cosas que pues uno pensaba que ya nadie las utilizaba,
1: practicaba,
2: uno. Por ejemplo, los hechizos más duros de curar son cuando ponen guardianes, te hacen a ti un mal,
1: sí,
2: te dan una porquería a comer, a tomar, o te hacen un entierro o algo, y aparte te ponen un guardián.
1: ¿Te mandan un ente, es un,
2: sí,
1: guardián?
2: Sí, sí, un, okay, guardián oscuro.
1: Para que se asegure que no, pues, regreses.
2: Mire, pues, ¿cómo matan un muerto? O, claro, sea, ¿cómo? O sea, es muy difícil de quitárselo de encima. Entonces toca hacer muchos rituales y hacer muchas cosas. Y ya cuando uno logra que ese guardián se retire, porque uno lo puede retirar, pues regresa.
1: Sí.
2: Pero ya cuando regrese, que no esté la fuente de la maldad que lo hizo llegar ahí. Entonces ya llega y es más fácil quitárselo de encima. Esos son los más duros de curar, cuando hay guardianes.
1: Ay, pues para que vean, que yo sí tengo amigos. El maestro Fernando de Caminos de la Vida está con nosotros, y lo más importante es que está con todos ustedes. 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Váyanse al Instagram bajo Caminos de la Vida USA. Vamos a ir con Berito. Berito Salazar, tu fecha de nacimiento, 9 de octubre del 78, ¿correcto, mija?
3: Así es.
2: Hola, Vero, ¿cómo estás? Persona de Libra. Tu ser de luz, Zacariel, día favorable, viernes, piedra, el ópalo, color rosa, metal, cobre y elemento aire. Una pregunta, Vero, ¿tú ya nos has visitado?
3: No.
2: Ok. ¿Has ido a algún lugar a curarte, a hacerte limpias antes de hablar con nosotros aquí al programa de Mayra Berenice?
3: Muchos, maestro. La verdad, en muchos lugares no me han podido ayudar. a usted me lo recomendaron y por eso tal cual le estoy haciendo la llamada, ahora sí la consulta para que usted me pueda ayudar porque me han dicho que eso es muy bueno.
2: Ah, muchas gracias, gracias por el piropo. Pues se hace lo que mejor se puede, ¿no?
4: Está bueno, es bueno, está aquí en Misterios Ocultos, mamá. Sí.
2: Okay. Pues mira, te agradezco mucho tu llamada, Vero, y ya tienes que ponerle cuidado. Obviamente me dices que ya has buscado ayuda, pero lo tuyo no se va a solucionar con una simple limpia, con un blanquillo, con ramas o con cosas parecidas, porque a ti te han hecho, aquí noto una sombra, una presencia muy fuerte que está, que a donde tú vas está encima tuyo. ¿Mm? Y se siente, ¿no has sentido, por ejemplo, que hay algo a tu lado, voltea a ver y no hay nada?
3: Sí, maestro, de hecho, mi pareja pues ya se fue porque lo asusto, dice que pues busque a un psiquiatra, no una persona que me pueda ayudar, no me creen. Yo realmente me he estado despertando entre 3:30 de la mañana y veo sombras, me despierto y veo sombras por mis pies, he visto sombras paradas al lado mío y la verdad, maestro, yo sé que usted me va a ayudar y me va a creer, al cual otras personas no lo han hecho. Uh-huh. Mi propia pareja pues se ha ido diciendo que estoy mal de mi cabeza, que eso es imposible, pero yo sé lo que he visto y casualmente siempre es entre 3:30, maestro. Uh-huh. Ya no duermo, ya esas sombras la veo donde quiera, de hecho aunque no duermas, a veces luego me duele la cabeza por no dormir, 5 o 6 de la tarde me recuesto un ratito, uh-huh, abro mis ojos y veo las sombras, o sea ya es algo que yo sé que está mal, maestro.
2: Bueno, ¿y te dan pesadillas aparte? Uh-huh.
3: Sí, maestro.
2: Órale. Pues mira, Vero, no estás loca, no te lo estás inventando, lamentablemente no has sido comprendida o apoyada, pero es parte de, ¿no? Lamentablemente no hay mucha información, hay mucha ignorancia sobre estos temas, pero no hay, ¿quién más que uno? Bueno, en ese caso tú que lo estás viviendo en carne propia prácticamente 24 horas. Y más lo que me estás diciendo de la hora anticrística, que la hora crística es alrededor de las 3 de la tarde, y la hora anticrística obviamente es todo lo opuesto, ¿no? Entre normalmente los demonios y seres de bajo astral atacan entre 2:30 y 4 de la mañana, que es la hora donde se supone que uno debe estar en un sueño profundo y reparador, y pues obviamente no quieren que ni estés profunda ni estés reparándote, ¿no? Sí. Entonces, mira, si hay un hechizo muy fuerte, es un trabajo de nigromancia que nosotros le llamamos, la nigromancia es el culto a los muertos, es en donde hacen rituales con seres desencarnados que de alguna manera no han aceptado que ya no están en este plano de conciencia, son manipulados por brujos o por hechiceros, y esto se los ponen encima a una persona para molestarla, para robarle su energía, para destruir su vida, ¿sí me entiende? A un punto de que lleguen a la locura, ¿no? Pues date cuenta que esto ha hecho de que te estés quedando sola, sin familia, sin pareja, y todo el mundo te evita porque a muchos no te creen y muchos te tienen miedo y muchos las dos cosas, ¿no? Entonces, mira, lo suyo, pues obvio que tiene solución, Verónica, porque eso no son cuestiones ni de Dios ni del destino. Mira, esto te voy a recomendar que me consigas un ojo turco. Nosotros lo tenemos aquí en nuestra oficina. El ojo turco es un amuleto que usaban antiguamente los marinos en Grecia, en esa parte del Mediterráneo, sí, donde le pedían protección tanto a Poseidón como a Zeus y a Hermes. Es un círculo que trae dos tonos de azul y uno blanco, así más o menos. Igual con cualquier cosa nosotros lo tenemos. Eso te va a ayudar muchísimo a protegerte. Eso te va a proteger para que estas entidades, estos seres nigromantes, no se acerquen más. Pero no se van a ir del todo porque el hechizo, el conjuro, el ritual, la ofrenda, o sea, a ti te ofrendaron, entonces hay que destruir todo eso. Entonces, cuando puedas, acércate con nosotros, amiga mía, haga todo con mucha fe y esto lo vamos a solucionar en corto tiempo. Porque hay una gran ventaja, en el mundo espiritual no existe el tiempo. El tiempo es para ti, para mí, por eso nos hacemos viejos, por eso nos enfermamos, por eso crecen los problemas,
4: acabamos, sí,
2: por culpa del dejar pasar el tiempo. Entonces, échale ganas, esto te va a ayudar muchísimo, este ojo turco, pero como especie de protección, pero hay que darle la solución definitiva.
4: Okay, Berito.
3: Claro que sí, yo estaré nomás, voy a abrir mi cita y estaré con ustedes lo más antes posible para que me puedan ayudar. Les agradezco mucho y que sigan ayudando a más personas, que ustedes pues realmente sí me entienden y yo sé que me van a ayudar.
2: Va, aquí te vamos a esperar con mucho cariño. Muchas gracias.
4: 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Maestro Fernando, muchísimas gracias.
2: Gracias a ti, Mayra, por invitarme nuevamente a tu show. Permitirme tener ese contacto con ese gran público que tienes. Y pues, amigos míos, Dios dijo, ayúdate que yo te ayudaré. Cuando uno está sufriendo, vea que Dios nunca pone a alguien en tu vida sin ninguna razón. Algún día sabremos por qué lo hizo. 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
2: Muchísimas gracias, amigos míos. Me despido de todos ustedes. Paz, amor y buen genio, mis peregrinos del alma.
0: 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En el siglo XVIII, en los bosques de Europa del Este, surgió una figura rodeada de historias extraordinarias. Israel Ben Eliezer, fundador del movimiento jasídico. 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
2: Amigos, en la más remota antigüedad, según textos y evidencias históricas, existió una raza gigante, colosales, que dominaron la tierra, pero tuvieron que ser eliminados por mandato de Dios, ya que se volvieron voraces y enemigos del hombre. ¿Gigantes en Perú? ¿Casos de la vida real? El tema esta noche es con Anthony Choi, lo tenemos desde allá, el ufólogo, periodista, investigador, está con nosotros en esta ocasión. Le vamos a dar la bienvenida a Misterios Ocultos. Anthony, buenas noches.
3: Muy buenas noches, mi querida Mayra Berenice, contento de estar nuevamente en tu programa Misterios Ocultos, aquí desde Lima, Perú.
2: Así es. Anthony, ¿gigantes en Perú? ¿Casos de la vida real? O sea, ¿han existido realmente los gigantes de la antigüedad en nuestra actualidad?
3: Bueno, lo que pasa es que, tú sabes, el Perú tiene una historia milenaria, nació ya de la época pre-inca, de la época inca. Siempre se ha hablado, ¿no?, acerca de que en el pasado, de la época esta que estoy mencionando, se hablaba siempre de que habían personas de muy alta estatura, ¿no? De hecho, ¿no?, se hablaba inclusive como una especie de una edad mítica, que los incas en general eran hombres muy altos, ¿no? Pero sin embargo, muy aparte de eso, tú sabes que nosotros venimos investigando estos temas acerca de misterios en esta zona de los Andes, sí. Y hemos tropezado con varios relatos pues bastante interesantes de personas que han visto gigantes, una cosa pues francamente alucinante. Ya de por sí, tú sabes, el Perú tiene mucha esta atmósfera mágica, de seres mágicos, ¿no? Pero la verdad que el tema de gigantes no lo había explorado mucho, hasta que el año pasado empecé a recibir llamadas, ¿no es cierto?, sí, a los programas que estoy desarrollando en YouTube, ¿no?, acerca de personas que en una zona particular de Lima, llamada Puente Piedra, eso está al norte de Lima, sí, ¿no es cierto?, empezaron a haber reportes de personas que habían visto seres enormes, o sea, estamos hablando entre 3 a 4 metros de altura. Cuando recibí la primera llamada, Mayra, te comento de que sí, lo recibí con cierto escepticismo, ¿no? En todos estos años de investigación nunca había tropezado con tales historias. Sin embargo, hubo una llamada, otra llamada, y yo me interesé en el asunto. Y claro, fui a una zona, en esta zona de Puente Piedra, que está a orillas del río Chillón, que es uno de los tres ríos pues que bañan los valles de Lima. Y sí, o sea, recogí testimonios de personas que habían visto estos seres caminar en las madrugadas, wow, de okay, del pueblo de Puente Piedra, pero no uno. Mira, hasta el momento he recogido cerca de 7 testimonios, ¿no? Okay. De personas que habían visto seres muy altos, caminar muy pesadamente en horas de la madrugada, y que curiosamente son horas en las cuales hay muy muy poca gente, ¿no es cierto?, en las calles, pero que habían logrado verlos, ¿no?
2: ¿Y han dejado huella estos gigantes?
3: Eso es lo que yo decía, no había huellas, no había fotografía, no había videos, pero yo recogiendo el testimonio de la gente, y la gente estaba, o sea, si tú ves los videos que he grabado, claro, la gente está asustada. O sea, algo han visto. No sé qué han visto, pero algo han visto, y son gente de diferentes fechas, en diferentes lugares, pero sí todo alrededor del pueblo de Puente Piedra.
2: Y gigantes. Ahora, tipo...

0: Humanoides, o sea, tipo seres humanos, brazos, piernas, igual que nosotros.
1: Sí, brazos, piernas, tronco, sí, todo completos. Pero mira, mucho de la de lo que es muy interesante este dato. La visión que tenían de ellos eran seres altos, 3-4 metros de alto, pero que siempre en la noche, siempre escuchar sus pasos, pero siempre la imagen se veía un poco como oscura, como si fueran unos seres borrosos,
0: como
1: seres
0: sombras, oscuros,
1: como sombras, algo así. No llegaban a ser sombras, pero como sombras.
0: Siluetas.
1: Eran como si fueran hologramas o algo por el estilo. No lo sé, pero mucha gente la ha visto. O sea, algo está ocurriendo, no sé qué está ocurriendo, pero no. Y ahora, dije que es un fenómeno relativamente antiguo, ¿eh? Estamos hablando de unos 10, 12 años atrás, que esporádicamente se presentó. Pero bueno, eso es lo que pasaba en Lima, mi querida Mayra. Pero te comento, es una historia que le he tenido guardada y bueno, la viendo como primicia para tu programa.
0: Gracias.
1: En el año 2021, en plena pandemia, yo soy una persona, pues, que soy de espíritu aventurero, ¿no? Decidí hacer un viaje a la selva peruana, a las principales ciudades de la selva peruana, pero por río, ¿no? O sea, todo fuera por río, no por avión, no por carretera, sino por río. Entonces, de esa manera pude recorrer lugares pues, maravillosos de la selva peruana, de la Amazonía peruana, como Pucallpa, Iquitos, Yurimaguas, etcétera. Es un recorrido que duró como 2 semanas, era plena pandemia, no sé, gracias a Dios no me pasó nada, la libré. Pero yo fui porque fui por varias cosas, ¿no? Porque había varios temas que quería investigar y desarrollar. Pero mira, fíjate, uno que me llamó muchísimo la atención, y yo no fui por eso y lo descubrí, lo que pasa es que había reportes que me dio un investigador norteamericano, ¿no? Peter Hawking, que me dio un dato francamente alucinante, mi querida Mayra, de que habían visto una suerte de reptil gigante, una especie de, entre comillas, dinosaurio.
0: Okay.
1: Y este investigador norteamericano había recogido testimonios en la zona. Entonces él me dio esta información, me dijo con quién debía entrevistar y yo viajé a la zona. Esto queda en Pucallpa, ¿no? En la selva peruana, Pucallpa. Llegué a la zona, recogí los testimonios de las personas, que eran a pesar de ser de comunidades nativas, ¿no es cierto? Son comunidades nativas, pero eran los profesores, era gente relativamente educada, ¿no? Que me contaron que efectivamente habían visto una cosa muy parecida a un brontosaurio. Yo dije, pues, Jurassic Park en el Perú, ¿qué está pasando aquí? Pero bueno, quedó como una especie de anécdota, recogí unos 3-4 testimonios, habían visto al ser, al animal, etcétera. Ellos me invitan a un almuerzo en su comunidad y de repente cuando estaba comiendo se me acercan 2 miembros de la comunidad, ¿no?
0: Sí.
1: Y dicen, señor, ¿usted viene a investigar estos casos? Sí, le digo, porque tenemos una historia que contarle. Y me encontré una historia que francamente es bastante interesante. Ellos me cuentan, mi querida Mayra, que digamos, en el año 2021 yo fui en septiembre, digamos como que 3 meses o 4 meses atrás, allá por abril, mayo, ellos pertenecen a una comunidad que está muy adentro, pero muy adentro, en la frontera con... ¿Aló, me escuchas, Mayra?
0: Sí, lo escucho, perfecto.
1: Ah, ya, perfecto, pensé que te iba a cortar la comunicación. Bueno, ellos viven, esa comunidad está muy cerca entre la frontera, entre Perú con Brasil, ¿no? Entonces, hay un parque nacional llamado Sierra del Divisor, Parque Nacional Sierra del Divisor, ¿no? Bueno, ellos están en una comunidad, está ahí, y de repente ellos eran cazadores. La comunidad necesitaba carne, entonces ellos decidieron internarse en la selva. Pero no encontraban carne de monte, como le llaman ellos, para cazar, para comer. Así que la necesidad los obligó a internarse más adentro, más adentro, como te digo, ya casi en la frontera de Perú con Brasil. Cuando de pronto... Mira, Mayra, y aquí quiero hacer hincapié en esto, es una cosa francamente alucinante. Ellos se dan cuenta que los árboles empiezan a moverse.
0: Okay.
1: Ahora hay que entender, Mayra, que los árboles amazónicos, los árboles de la selva, no son pequeños arbustos,
0: claro.
1: O sea, no son pinos.
0: Gigantes.
1: Son una cosa pues inmensa, ¿no? Gigantesca. ¿No? Y se movían
0: frondosos,
1: como si fueran, pues, son muy frondosos, el tronco muy grueso. Pues se movían como si fueran, pues, paja al viento, digo yo, ¿no? Cuando de pronto ellos se escondieron, lo que me cuentan ellos es que vieron surgir de la maleza, del fondo de la selva, a 2 seres, dos seres aparentemente humanos, ¿no? O sea, como tú me decías, si son humanoides, cabeza, sí, tronco, brazos, piernas, muy primitivos, solamente tenían de indumentaria, de vestimenta, un taparrabos, eran muy muy toscos, muy gruesos, manos gruesas, la cara muy primitiva. No sé si tú te puedes acordar cómo se pintan al hombre primitivo, prehistórico, no, sí, tipo hombre cromañón, ¿no? Una cosa así, ¿no? Con el arco superciliar de las cejas muy salido, los pómulos muy salientes, o sea, muy tosco.
0: Bien pronunciado,
1: ¿no?
0: Ajá.
1: Creo que tiene una característica, marcado, Mayra. Tenían cerca, igual, ahí entre 3 a 4 metros de altura. Un poco para que se den cuenta tus oyentes, es como una, sí, casa de 3 pisos, ¿no?
0: Wow.
1: Una casa de 3 plantas, ajá, de esa estatura. Y iban cazando, eran cazadores, porque iban con unas lanzas. Yo le pregunté si ellos podrían ser antropófagos, o sea, como hombres.
0: Sí.
1: Mira, con la estatura que tenían, claro, fácilmente podrían haber agarrado a uno de nosotros y haberlo comido como si fuera, claro, un venado, digamos, ¿no? Claro. Ellos se asustaron mucho y vieron que estos seres se internaron. Estamos hablando del Parque Nacional Sierra del Divisor, frontera de Perú con Brasil. Y es el testimonio que tengo para ti esta noche. Existen los fantasmas, existen los gigantes, fantasmas existen. Existen los gigantes. Bueno, solamente te cuento estos testimonios que había que ser corroborados, ¿no?
0: Exacto, imagínense, amigos, o sea, son historias de los lugareños, de la gente que lo vivió en carne propia, que se interna dentro de estos espacios donde pues pareciera no haber absolutamente nada. Yo estuve recientemente en Veracruz y me decían que en las áreas de los volcanes, en las áreas de las selvas, existen comunidades completas que están, o sea, muy separados a la realidad de lo que se vive en el pueblo. O sea, están internados en la jungla y viven como tal. Entonces, esto dentro de estos espacios tan adentro de nuestras montañas, selvas y etcétera, pues sí se puede llegar a dar estas situaciones y sí podrían estar entre nosotros, Anthony.
1: Bueno, imagínate, tú me estás hablando de la selva de Veracruz, imagínate de esta selva ya inhóspita, desconocida, que hay gran vastos sectores en la Amazonía peruana, colombiana, boliviana y brasileña, ¿no? Hay cosas que a veces uno dice, esto no es real, esto no existe, pero hay muchos testimonios, ¿no? Como yo hablaba el otro día con una persona acerca de un caso que hubo, ya no de gigantes, sino en otra parte de la selva peruana, en la frontera de Perú, más bien con Colombia, en una base militar, la base de Cabo Pantoja, en donde hubo un ataque, que ocurrió hace como unos 20 años, un ataque a la base, ¿no? Pero que eran soldados, enfrentamiento militar, ¿no? Y hubo un ataque de una especie de aves que pensaron que eran cóndores y que hicieron a más de un soldado desmayar. Y cuando los soldados lo interrogaban qué cosa eran esas aves gigantescas que los habían atacado en la base de Cabo Pantoja, ellos le decían que eran aves con cabeza de mujer. Uh-huh. Ahora, eso supuestamente no existe. Digamos, en la mitología griega, exacto, se habla de las famosas arpías, ¿no es cierto? Que eran estos seres, ¿no? O sea, aves, esas femeninas, exacto, que forman parte pues de la mitología griega, inclusive de obras como la Ilíada, la Odisea, ¿no es cierto? Clásicos de la literatura, ¿no?
0: Claro.
1: Pero eso supuestamente son relatos fantásticos. Entonces, exacto, yo lo que digo es, ¿qué pasó ahí? O sea, estos son los misterios que hay en muchas partes de la Amazonía, de la selva de nuestros países, aquí en Sudamérica, y que de una manera, cada cierto tiempo, pues, nos sorprenden.
0: Anthony, un placer siempre tenerlo en el programa. Muchísimas gracias.
1: Muchísimas gracias, un fuerte abrazo, y como siempre digo, mi querida Mayra Berenice, vigilen los cielos. Un abrazo.
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1: Muy bien, amigos de Misterios Ocultos. Bueno, es importante saber que las velas se consideran objetos rituales de gran poder y que pueden influir mucho en nosotros. Y se dice que es posible que a través de ellas podamos conjurar encantamientos de sanación, solicitar, pedirle a la vela de dicho color, etcétera, pues que necesitamos de su apoyo, de su ayuda. Pero ¿cómo se tratan enfermedades precisamente con las velas? Hoy tenemos como invitada a una mujer chamán. Ella es Ingrid Sabrina Akpu. Está con nosotros en esta ocasión en Misterios Ocultos y para mí siempre es un gusto saludarla. Ingrid, buenas noches.
2: Buenas noches.
1: Gracias por acompañarnos, mamita, y yo sé que tú sabes mucho de todos estos temas, incluso lo compartiste en tus redes sociales, y por eso quería platicar contigo al aire, porque nosotros pues vemos velas, veladoras, etcétera, y vemos que tienen diferentes colores, y sentimos y sabemos que tienen diferentes fuerzas. O sea que las velas sí ocultan un poder.
2: Sí, así es, las velas ocultan un poder muy grande, pues es que ellas son, por decir, es un espíritu vivo de una persona, pues, que se puede colocar ahí en la vela.
1: O sea que le podemos dar la fuerza de una persona, sí, a una vela.
2: Exactamente, así es. Ajá, para esta vela, pues, obvio que lo primero es conjurarla. Se puede limpiar con algún aceite de oliva y luego se la pone en la boca a la persona y pues ya dice, ¿verdad? Este es el alma, cuerpo, espíritu de tal persona para tal enfermedad, así.
1: Ah, amigos, okay, coloquemos entonces, sí, esta vela en nuestra boca y digamos que es precisamente para nuestro beneficio, nuestra sanación, casi como si bautizáramos a la vela con nuestra esencia, nuestro nombre, Ingrid.
2: Exactamente, ajá, así mero es, ajá, sí. Y si tuviéramos la persona ahí a la par de nosotros, hasta le podríamos, sí, primero es obviamente es consagrarla, si hay un incienso, pasarla por el humo de un incienso, ya sea de copal, de sándalo, mirra, se le puede, y ya luego se le pone el aceite de oliva. Si está ahí el enfermo, se le puede colocar un poquito de saliva del enfermo si lo tuviéramos cerca, pero si no está cerca, no, eso no tiene nada que ver, porque para eso vamos a trabajar el espíritu vivo de la persona.
1: O sea, vamos a suponer que yo estoy en Estados Unidos, tengo un tío enfermo en México, a través de conjurar la vela y darle su fuerza, su nombre, su espíritu, ¿yo puedo hacer que la vela trabaje a distancia, Ingrid?
2: Así es, sí se puede, ajá. Pero si hay, lo que sí es bien recomendable es que muchas veces, primero se recomienda, primero en el nombre del Padre, del Hijo, del Espíritu Santo, o cualquier espíritu de deidad de nuestra devoción, y se le llama a él, se le coloca una vela especial para el espíritu, una ofrenda. Después, y vaso de agua y velita especial, puede ser blanca, ¿verdad? En ese general. Y ya después es la vela del enfermo. Y la vela del enfermo sería muy importante que se le haga un círculo de sal siempre alrededor, porque si no, la energía se puede dispersar por toda la casa y también también puede causar bloqueos en la familia, ¿eh? Y muy importante, al final, dar las gracias al espíritu que invocamos para ayudarlo, para ayudarnos, dar las gracias, despedirlo, ajá.
1: Claro, o sea, miren, la vela al espíritu a que le estás pidiendo la ayuda, la vela al enfermo con la sal alrededor, para que la enfermedad del enfermo no se riegue en la casa.
2: Exactamente, o sea que si esa persona está bien bloqueada, tiene cosas muy graves, eso se puede quedar, se puede quedar o pegársele a cualquiera de la familia. Es que manejar energías no es muy fácil, claro. Por eso es bien importante, y a la final que termina, los restos se agarran con un cuchillo, se raspan, se tienen que tirar a la basura, no tocarlos nunca con las manos, porque si no también ahí se absorbería ya sea en enfermedad, ajá, sí, exactamente.
1: Claro, el malestar o el hechizo, porque a veces no son enfermedades físicas, a veces son maleficios que se le han arrojado a la persona y hay que liberarla o quitárselas, el poder del fuego, el poder de la vela, importante. Ahora, hay colores, por ejemplo, el rojo, que nos podrían ayudar en qué, Ingrid.
2: Sí, la vela roja, esa, pues esa realmente puede usarse como para casos esa puede ser para nuestra fuerza. Mira, esa más que toda tiene que ser para ayudar, se ayuda a sanar como heridas de golpes, a problemas de la cabeza, de la cara, pues heridas en general, a hemorragias, ajá, infecciones, fiebres, desórdenes en las arterias, también para prevenir accidentes, evitar ataques, daños causados con armas, pues con armas como cuchillos, armas blancas, en claro. Este caso. Así es.
1: Okay, esa es en cuestión de la vela roja.
2: Muy fuerte.
1: Ajá, para ayudar al tipo de enfermedades. La vela azul, ¿en qué nos puede ayudar, Ingrid?
2: Para enfermedades, esta de verdad es muy, muy, mira, yo siempre la recomiendo, más que todo es la vela que yo puedo recomendar para personas como con vicios también, enfermedades de la mente, la garganta, lengua, riñones, la piel, y también para prevenir enfermedades venéreas. Sí.
1: Eso es en cuestión de la vela azul. La vela verde, que a veces asociamos, cuando no es enfermedad, que asociamos con el billete, pero si es enfermedad, ¿en qué nos ayuda, Ingrid?
2: Ah, sí, en el respiratorio, problemas como del, ya sabes, de los bronquios, dolores, heridas de las manos, los brazos, las piernas, los pies. Facilita el movimiento de los intestinos, el vaso, el páncreas, la vesícula biliar, el hígado. Para todos esos problemas así internos, enfermedades internas.
1: La vela blanca, perdón, la vela verde. La vela blanca, Ingrid, que para algunos es pureza, limpieza.
2: Sí, es que esa es bien universal. Mira, si en un caso no hay ningún color de una vela y solo podemos manejar el blanco te sirve para todo también, Y esa está especialmente, es para las depresiones, enfermedades igual de lo psicológico como la esquizofrenia y todo eso.
1: Claro.
2: También para los problemas estomacales, esta también es muy recomendable, estaría muy buena para las personas con diabetes, presión alta, cosas así.
1: Okay. Vela amarilla.
2: Como taquicardias, taquicardias, esas cosas así, la vela blanca.
1: Okay, madre, como para calmar. La vela amarilla a veces la relacionamos con el oro o con la abundancia. En cuestión de enfermedad, ¿en qué nos ayuda la vela amarilla, Ingrid?
2: Sí, es para la columna vertebral, las enfermedades nerviosas, enfermedades del corazón. Contribuye a solucionar ciertos problemas respiratorios como el asma, las alergias.
1: Okay, excelente, amigos. Miren, importante saber que las velas y sus colores tienen una fuerza cada una de ellas, pero ya saben, si no hay otros colores, la blanca es efectiva. La vela color marrón, en este caso, para enfermedades, ¿en qué ayudaría?
2: Esta especialmente indicada para ayudar a resolver problemas sexuales, infecciones, dolores, quistes, menstruaciones irregulares o problemas dolorosos, problemas de parto o infertilidad. Pero también ayuda a regular las glándulas suprarrenales o a curar problemas de obstrucción sanguínea como las varices, hemorroides.
1: Okay.
2: Sí.
1: Excelente, amigos. La vela marrón, la vela color naranja, en cuestión de salud, ¿con qué nos puede ayudar, Ingrid?
2: Es principalmente una buena ayuda en los problemas de sueño y dentales, óseos y musculares, pero también ayuda a curar todo tipo de enfermedades. Mira, esa es muy buena para la fuerza. Cuando la gente está bien así decaída energéticamente, una vela anaranjada es excelente.
1: Es casi como la vitamina C de la naranja, ¿no? Pilas,
2: sí,
1: para arriba.
2: De los pies para la cabeza y su decreto y la colocan.
1: Su decreto es su petición. Entonces me barro, como dicen, de los pies a la cabeza y digo en voz alta, ayúdame en esto, quiero esto, dame esta fuerza, etcétera. ¿Correcto?
2: Sí, ajá, se le pide por lo regular, pues es la energía del sol esta, para eso.
1: Okay. La vela rosa, la rosita, mi queridísima Ingrid.
2: Esta se cuida de todo el sistema glandular hormonal del hígado de los pies y es capaz de prevenir y curar toda clase de vicios.
1: Ándele.
2: Para los vicios.
1: Okay, aquellos que pistean mucho o que tienen adicciones, vamos a prenderles una velita rosa. Y por último, la negra, porque muchas veces uno ve negro y cree oscuridad o algo malo. ¿Qué significa una vela negra en las enfermedades, Ingrid?
2: Exacto, porque está satanizada por muchos, tiene especial relevancia en la curación de enfermedades fatales crónicas como el riuma, la artritis y, por ejemplo, irremediables, desde el cáncer hasta la psoriasis, fíjate, las enfermedades de la piel, la psoriasis.
1: Claro.
2: El método más sencillo de usarlas para este fin es el tomar una vela blanca y grabar el nombre del enfermo sobre ella, o una vela negra. En este caso, la negra es bastante importante, y hay veces lo mismo, encender una blanca, encender una negra. En la negra se le puede encender el nombre del enfermo, y la blanca, como siempre, pues puede usarse la blanca, colocar el nombre, tendrían que ser las dos velas, como dije, dejar claro. Consumir completamente esta vela negra. O sea que eso se puede usar con los otros colores también, ¿ves? Y esta vela negra, esta también es muy, muy, muy buena para las depresiones, pero se debe de acompañar a fuerza con la vela blanca o vela azul.
1: Claro, la dualidad, o sea, la oscuridad es la depresión, la tristeza que traes, pero la blanca te va a ayudar a salir del estancamiento, podría ser. Bueno, Ingrid, sí. Ingrid Sabrina está en Facebook, así, también está y vive aquí en el sur de California, está a la orden de cada uno de ustedes, si la necesitan la pueden encontrar. Ingrid, por favor, cuéntame, ¿cuál es tu número telefónico, por favor?
2: Mi número 323-927-4336, 323-927-4336, y sí, mi página Sabrina Pu.
1: Así es, tan linda su sonrisa de Ingrid. Gracias, mamita, por acompañarnos. Ya saben, ahí está Sabrina Ingrid Akpu en redes sociales y para todos ustedes aquí esta noche en Misterios Ocultos. Sabrina, Ingrid, muchísimas gracias.
2: Gracias a ti.
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2: Amigos de Misterios Ocultos, hoy comprenderemos que la vida es un privilegio tan fuerte y tan grande que los muertos no quieren abandonar. Esta noche en Misterios Ocultos, mi encuentro con el mal, producida por Netflix, muestra algunos de los fenómenos paranormales más escalofriantes que ha investigado nuestro querido amigo Antonio Zamudio. Lo tengo desde Ciudad de México. Antonio, te doy la bienvenida al programa. Buenas noches.
3: Buenas noches, Mayra. Gracias. Un saludo muy fraterno a todo tu público y, por supuesto, a todo tu equipo. Excelente inicio de año. Sí, vamos a hablar de mi encuentro con el mal.
2: Sí, hermanito, los casos más terroríficos de mi encuentro con el mal. Felicidades, antes que nada. Tú sabes que siempre te felicitamos por todo el trabajo que has hecho durante tanto tiempo y que ahora pues estés en Netflix presentando esto. Cuéntame cuál ha sido, o algunos, o lo que tú quieras, de los fenómenos más terribles que has presenciado, Antonio.
3: Claro, Mayra, mira, basándome en las historias de la serie, que es muy importante que sepa la gente que son historias reales, no es una recreación. Estrechamente, nada más, lo único que ustedes ven es la recreación de la narrativa del testigo original. Pero el testigo original es el testigo presencial, el que vive los fenómenos y el que de alguna manera u otra cambia su vida. Tal es el caso de las tres historias que giran en torno. Quien ya vio la serie y quien entendió el mensaje, hemos recibido muchísima gente con muchísimas observaciones acerca de la serie. Mayra, así como diciendo, wow, no la había entendido, no la había cachado por acá. O me aventé dos capítulos y dejé de verle, luego me aventé todo completa. Y hay gente que sí se la aventó completísima y entendió básicamente cómo se cierne todo el fenómeno de estas mujeres que al final del día deciden pues decirle que sí al demonio, ¿no? Que ese es básicamente la
2: o sea, se hace el pacto, como quien dice. Se hace el pacto. Se llega a un acuerdo.
3: Porque muchas veces pensamos que el demonio está por ahí escondido y que se nos va a manifestar y que el demonio nos hace la selección porque queremos ser, no, o más bien el demonio quiere que seas parte de su legión o cosas así. Y fíjate que no, Mayra, o sea, viendo desde el punto de vista más enérgico de los fenómenos, es una decisión humana,
2: propia,
3: que aceptes, estado, claro. Que aceptes, pues si tú quieres, incluso inconscientemente, de darle paso a tu casa, ¿no?
2: Claro, y ahí, o sea, hay quienes es por dinero, por fama, o sea, siempre hay como un intercambio de algo, Antonio.
3: Fíjate que eso sí hace una gran diferencia entre lo que coloquialmente sabemos de los pactos, que beneficio hay un resarcimiento económico. Más bien aquí es como tentarse, como una expresión de yo te tiento y tú caes. Y una vez que caíste, sí puede haber una solución, porque hay algo bien objetivo en esto. Los eclesiásticos, quienes intervienen en los casos, sí ayudan a las personas, o sea, sí llegan a buenos términos. Vaya, no es como decidiste que sí y la perdición absoluta de tu vida después de decirte que sí.
2: Pues ¿no? Que siempre hay la divinidad, ¿no? Siempre Dios va a ser mucho más potente, la divinidad, o lo que nosotros conozcamos o sintamos que es la parte divina de Dios o su presencia, pues siempre va a ser más poderosa que el maligno, digamos, ¿no? Por eso sí existe siempre una esperanza.
3: Sí, es parte, yo creo que, de la idiosincrasia del ser humano, Mayra, pero el punto álgido de la serie, como quiero planteársela, para quien no la ha visto, la vea completa, se las recomiendo que la vean, se la avienten en maratón. Van a entender esos conceptos, van a entender por qué una persona común y corriente de repente tiene ciertas influencias o ciertas pistas que refieren a una influencia de un maligno, que de repente pues, decides experimentarlo, decides decir, okay, voy a ver qué pasa.
2: A probar,
3: es basado en esto, vaya, no es como, insisto, no es como el clásico, pues jugó la Ouija y te, así le pasaron cosas, ¿no? Si hubo gente que ni siquiera jugó la Ouija, por decirte esto, ¿no?
2: Claro. Entonces, Antonio, casos,
3: Tenemos varios y la plataforma hizo la selección de estos casos y los que están viendo en la serie son los más impactantes. Desde la chica que decide aceptar su posesión y vincularse con un demonio que se llama Asmodeo, hasta la persona, una señora ya grande que en su juventud, lamentablemente por ver una sesión Ouija, o sea, ni siquiera estuvo presencial en la misma habitación, sino la vio desde de la casa de sus vecinas. Algo traía fisurado esa señora que decidió también aceptar, ¿sí me explico? O sea, claro. No necesariamente tuvo que estar, ¿no? O el caso de estas dos niñas chiquitas, que ellas también decidieron jugar con una entidad espiritual que no propiamente sea un espíritu común, sino era un demonio, ¿no? Entonces, ahí es donde te digo, el punto álgido de todo es donde se cierne en que no siempre es como te lo platican. O sea, no siempre es, vamos a jugar a la Ouija y por jugar a la Ouija ya lo tengo.
2: La consecuencia de algo, claro.
3: Escuché a Black Sabbath y ya, ¿no? Estoy engañado con
2: esto. Sí. Antonio, ¿no? ¿Se adquiere en alguna de estas de estos episodios fuerzas extrañas? ¿Las personas tienen un poder físico distinto, fuerte?
3: Sí, empoderado. Evidentemente sus vidas cambian 360 grados, o sea, da un giro completo. Y ahí, por ejemplo, en el caso de la señora que vio una sesión Ouija a distancia, muy a distancia, ella sufre una posesión y sufre todo un exorcismo. Y ahí te está dando a entender y te vas a dar cuenta de todo lo que hace pasar un proceso durante el proceso de exorcismo. Superfuerza, xenoglosia, evidencia. No sé, infinidad de situaciones de las cuales los propios eclesiásticos tienen la narrativa de que han hecho exorcismos y por eso se conoce. Y ahí es como que tú vas a ver como la baraja de naipes completísima, Mayra. Como te repito, desde el que solamente fue una influencia hasta la persona que le llega y acepta, hasta unas chavitas que simplemente ven a una niña en su casa y deciden jugar con ella.
2: Imagínense, amigos.
3: Imagínate
2: ahora
3: cómo se manifiesta y se presenta, que ni siquiera te das cuenta. Claro. Por eso también trato de ser como muy enfático en esto. Muchas veces leemos o escuchamos o vemos videos que la posesión o la influencia maligna se cierne a algo tan básico como, insisto, jugar una sesión Ouija. No es así. No, va más allá. Lo peor del caso, Mayra, es que ni siquiera sabes por dónde te va a llegar.
2: Exacto.
3: Ese es el tema.
2: Por eso siempre alerta, amigos, donde quiera que estén, a su alrededor, etcétera. De estos casos, sé que se recuperan, digamos, ahí el encuentro con Dios, y o hay quienes deciden quedarse allí, con el maligno, con el mal.
3: Sí, mira, en el tenor del primer caso de la señora que hace muchos años le ocurrió esto, pues no fue como tan rápido, Mayra, porque sí la pudieron exorcizar incluso ya teniendo a sus hijos. O sea, vaya, el proceso con ella fue largo, fue duro y fue para marcarla de por vida, ¿no? En el proceso de la otra chica que también le invaden demonios, pero a ella le obligan, casi casi el demonio la obliga a entregársele a él, ella por decisión de decir ya basta, o sea, por no encontrar, buscó por todos lados. O sea, ellos buscaron asociaciones o agremiados de estos apostólicos, ya sabes, ¿no? De estos grupos que se dedican a la oración y algunos al exorcismo. Buscaron a los padres. Bueno, vaya, tienen toda un historial, Mayra. Nosotros lo tenemos en nuestras manos, que nosotros avalamos los casos porque hay un historial enorme, análisis psicológicos, psiquiátricos.
2: Claro.
3: Todo lo que tiene que pasar esa persona. Entonces, en el caso de esa chavita, de esa niña que dice, ya no quiero, ya ahí muere. O sea, no encuentro paz, güey, pues, ¿qué es lo que quieres? Date, ¿no? O sea, imagínate a ese grado que llega.
2: Claro.
3: Y la mamá, pues, tiene que aceptarlo, porque al final del día, ese es la vida de su hija, ¿no? O sea, es la vida de su hija en riesgo de todo lo que le pasa. En el caso de las chavitas, de las dos niñas, pues es un proceso también como muy rápido. Por ejemplo, de los dos primeros casos fueron como paulatinos, pero en progresivo. Pero del caso de las niñas, prácticamente en días, estoy hablando de 8 días. Entonces, ¿cómo le dices a tu hija de 4 añitos que le diga que no a eso, que tú no quieres decirle que es un demonio?
2: Claro.
3: ¿Cómo la convences? ¿Cómo le dices para no afectarla, sabes? Porque claro, la niña lo veía como una niña común que quería jugar con ella. Entonces, pues sí son tan fascinantes las historias. Yo lo que les puedo decir, ¿qué más les puedo decir, Mayra? Yo como investigador les diría es que, híjole, la profundidad de los casos y el cómo se dan las situaciones y el cómo llegas. Hay personas que llegan a ser exorcizadas, como en el caso de la señora. Hay personas que pasan por las manos de eclesiásticos y no logran, pero porque también ahí hay una decisión, Mayra. Yo te puedo asegurar, exacto, que la chica que lamentablemente pues dice, no, ya no aguanto, ya no quiero vivir esto, ha de haber decidido desde mucho antes aceptar ese tema. O sea, aceptar al demonio, ¿me explico?
2: Claro, claro.
3: Y eso no la hace diabólica, pues, porque si vivieran lo que vivió esta niña, créanme que ustedes en dos patadas se ¿no?
2: No, pues es que nos va a tocar ver.
3: No, porque sí está sí, difícil.
2: Está duro, amigos.
3: Imagínate,
2: bueno,
3: pues, que te despierten a golpes de la nada, ¿no?
2: Escalofriante,
3: que no
2: amigos.
3: Casi 100 cosas así y de la nada, Mayra. Entonces está rudo.
2: Toca verlo.
3: La verdad, yo lo que les sí, digo y siempre se les voy a recomendar, véanlo desde la perspectiva que no vas a ver el clásico caso de posesión, ¿verdad? No vas a ver todo lo que te están diciendo, todo lo que te han dicho. No vas a ver en cómo, incluso no hay finales felices ahí. Con eso te digo todo.
2: Wow.
3: El acercamiento, wow, de Dios es decisión de cada quien.
2: Exacto. Así es, hermano. Así
3: que
2: es.
3: Ese demonio te deje en paz, eso es otra cosa.
2: Gracias, Antonio Zamudio, con nosotros esta noche aquí en Misterios Ocultos.
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2: Amigos de Misterios Ocultos, miles de conductores en todo el mundo han reportado haber observado seres incorpóreos, fantasmas y apariciones. Lo espeluznante de todo esto es que muchos de estos fantasmas han provocado accidentes fatales. Fantasmas de carretera es el tema esta noche con Eduardo Escoto, experto en la investigación de los fenómenos paranormales. Eduardo, te doy la bienvenida al programa. Buenas noches.
3: Buenas noches, Mayra. Muchas gracias. Pues es un tema muy, muy interesante el que vamos a estar tocando esta noche. Y un saludo a todos los que nos escuchan en estos momentos, ya sea desde su casa, desde su carro, que, bueno, hoy va a ser un tema que seguramente a los que van manejando en carretera pues les va a causar un poquito de miedo.
2: Así es, amigos. ¿Existen en realidad evidencias, Eduardo, de la aparición de fantasmas en la carretera?
3: Sí, claro, existen, bueno, muchísimas evidencias, gracias ahora pues a la facilidad que todos podemos tener al momento de tener un celular, que tenga una cámara, que pueda grabar video, que pueda tomar fotografías. Y desde luego también recordemos que este tipo de sucesos normalmente ocurren en lugares en donde hubo muertes trágicas. Es muy interesante, al menos en México y algunas partes de Latinoamérica, ver, por ejemplo, cuando uno va sobre la carretera, que la gente tiene la costumbre de poner las cruces en donde hubo algún accidente fatal. La cantidad de cruces normalmente pues representa la cantidad de personas que hayan fallecido en ese punto de la carretera. Lo mismo sucede cuando hay un accidente de motociclistas, al menos acá en Colombia, en México no lo he visto, pero en Colombia sí. Se tiene la costumbre de poner el casco con el que normalmente el motociclista falleció en ese lugar, se pone al pie de carretera. Entonces, recordemos que las muertes trágicas normalmente traen a este tipo de fenómenos en los que aquellas entidades o aquellas personas se quedan como almas errantes, María.
2: Es correcto. O sea, precisamente ese podría ser uno de los motivos por el cual sucede esto, este fenómeno tan terrorífico, porque estos seres pueden ser de este tipo. Igual podrían ser seres que espantan, o sea, seres, bueno, no como la Llorona, pero sí seres que ya están allí, Eduardo.
3: Bueno, no tanto que espanten, porque bueno, yo siempre lo que he considerado es que cuando se trata de personas que fallecieron en alguna extraña circunstancia, ellos no se aparecen con la intención de espantar o de asustar a alguien, sino a veces con la intención de poder obtener ayuda o de mandar algún tipo de mensaje. Pero sí hay lugares en donde obviamente, imagínate, Mayra, que de repente uno va manejando la carretera y de repente se le aparezca algo que a simple vista tú lo tenías enfrente y de repente ya no está. Claro. Hay varias historias, varios testimonios. Por ejemplo, en México, o sea, hay una historia de la carretera México-Cuernavaca en donde se habla de un carro color rojo, un auto de lujo, que va a toda velocidad y que a bordo hay 5 chicas de exuberante belleza que normalmente conquistan a los caballeros. Sí, por alguna extraña razón, este vehículo solamente es visto por los hombres, que a final de cuentas cuando se sienten atraídos por estas mujeres, simplemente no se les vuelve a ver a estos testigos, desaparecen por completo del mapa. Existen otras historias que también han sido ya abordadas hasta en películas, como estábamos hablando de la película Kilómetro 31, en donde esa historia es real, en la carretera México-Cuernavaca, a la altura de lo que es el desierto de los Leones, en el kilómetro 31 precisamente hay una leyenda de personas que han pasado por ahí a cualquier hora del día y se les aparece un niño a mitad.

0: carretera, mismos sí. que ellos piensan que fueron o que lo atropellaron, y realmente no es así. Entonces, estamos ante realmente ante historias muy interesantes. Mira, tuve la oportunidad de entrevistar por separado a dos luchadores profesionales mexicanos sí. que son muy famosos aquí en México. Estamos hablando de el señor Máscara Sagrada, estamos hablando del señor Máscara sí. año 2000, quienes, a pesar de que me contaron su testimonio por separado, cuando cuentan el testimonio, es la misma historia vista desde dos puntos de vista diferentes. Ellos estaban en el mismo lugar, viajaban rumbo a Veracruz a una función de lucha libre, cuando a mitad de la carretera se les aparece una mujer, el chofer aparentemente, algo sucede que como que le pega al cuerpo de esta mujer, piensan que la atropellaron, y cuando se bajan a buscar el cuerpo de la mujer simplemente no haga nada. Sin embargo, en la camioneta sí había pues el golpe que habría reflejado que algo chocó contra ese vehículo.
1: Wow. O sea que sí hubo un impacto, sin embargo ya el cuerpo no estar ahí. Fíjate que yo he escuchado historias aquí en el programa también de personas que dicen que se les solicita un aventón y se les da el aventón sí. y oiga, ¿y cómo se llama su niña? Y pues ¿cuál niña? O sea, no hay niña, pero el conductor ve a la niña, pero la pareja no ve a la niña, o que les dan un aventón y de repente ya no los ven. O sea, cosas así bien extrañas.
0: Sí, fíjate que, por ejemplo, yo viví una experiencia de esa naturaleza hace aproximadamente 20 años, y uno de mis primos también, hay un testimonio de él. De hecho, venían con familia, venían manejando de la ciudad de Celaya a la ciudad de Querétaro por la autopista de cuota, y a pesar de que es una autopista de peaje, pues se tienen algunas situaciones de inseguridad por la noche, por lo tanto es muy difícil que alguien pare a la orilla de esa carretera a cualquier hora del día. Ellos venían manejando aproximadamente a las 9 de la noche cuando ven a una señora que no estaba ni vestida de negro ni vestida de blanco, estaba vestida como una persona común.
1: Sí.
0: Y esta mujer les hacía la señal, la típica señal de un aventón, y ellos pues simplemente no se detuvieron por miedo a que los fueran a asaltar, y creo que no avanzaron ni 15 metros cuando mi primo, a través del retrovisor, alcanza a ver que esta mujer ya venía sentada en el asiento trasero con ellos. Entonces el susto fue tal que se fueron a estampar contra un árbol, y simplemente él ya nunca quiso volver a pasar por ahí. Existen, Mayra, algunas teorías
1: sí.
0: que nos hablan precisamente de por qué pueden estar estas entidades divagando penando
1: en la carretera.
0: Y muchas de ellas tienen que ver precisamente con el cierre de ciclos, el compromiso, la culpa y algunas otras situaciones que tienen que ver con los apegos a este plano terrenal, y que cuando fallecen en una situación trágica y no
1: sí.
0: se dan cuenta que están muertos, pues siguen repitiendo el mismo patrón del día de su muerte.
1: Ah, caray. ¿Y qué podemos hacer, Eduardo, para evitar un encuentro de este tipo en la carretera? Porque yo sí viajo mucho y ando mucho en carretera, y de repente así ya en esos tramos largos, oscuros, porque por lo general pasa de noche, ¿no? Lo viven muchos de mis ahijados, troqueros, camioneros que andan en las 18 morenas acá en todo el país, y pues ellos, pues muchos llevan su Virgencita de Guadalupe, etcétera, etcétera, su crucifijo o su rosario para protegerlos.
0: Bien, no hay como tal, pues yo considero una forma en la que uno pueda evitar tener este tipo de encuentros, porque muchas de las situaciones se dan cuando uno está en el momento indicado, en el lugar indicado, con la temperatura indicada y a la hora indicada. Es decir, supongamos que hubo un accidente fatal en una carretera a las 10:30 de la noche, un día jueves, el 4 de octubre, y uno cada vez que pasa por ahí, un jueves 4 de octubre, a las 10:30 de la noche, con esas situaciones del mismo clima, seguramente uno puede tener ese tipo de encuentros. Entonces es muy difícil poder dejarlos o poder tener esta posibilidad de un encuentro del más allá con estas circunstancias. Sin embargo, efectivamente, lo que mencionaba, pues el que traigan alguna creencia, independientemente de cuál sea, seguramente va a ayudar a que estén más tranquilos, a que estén enfocados en otra situación y obviamente que estén protegidos para cualquier tipo de peligro.
1: Es correcto, amigos. Pues ahí está. Esto sí sucede. Los encuentros, las apariciones de fantasmas en carreteras. El investigador Eduardo Escoto con nosotros desde Colombia para todos ustedes aquí en Misterios Ocultos. Siempre es un gusto tenerte, Eduardo. Muchas gracias.
0: Muchas gracias, Mayra. Pues un abrazo a todas aquellas personas que nos están escuchando. Un abrazo muy grande para todos ellos de la ciudad de Bogotá, Colombia.
1: Gracias, gracias. Será hasta la próxima.
2: 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En el siglo XVI, en la ciudad mística de Safed, surgió uno de los nombres más influyentes del misticismo judío, el rabino Isaac Luria, conocido como el Ari. Su enseñanza transformó la Kabbalah para siempre. Habló del Tzimtzum, la idea de que Dios contrajo su luz infinita para crear espacio al universo. 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
1: Amigos de Misterios Ocultos, los seres humanos somos una creación extraordinaria. Nuestras capacidades, aún no exploradas, son inconcebibles. Potencialmente nos pueden trasladar a otro universo. El proyecto humano es el tema esta noche. Su nombre es Leobardo Peña, explorador e investigador, y está con nosotros hoy en el programa. Leobardo, un placer.
2: Qué gusto, Mayra, estar de nuevo en Misterios Ocultos con un tema muy interesante. Y realmente podríamos decir que las capacidades del ser humano en los últimos tiempos sí han sido exploradas, solo que la ciencia institucional la ha limitado, nos ha limitado el acceso a recordarlas, aceptarlas y desarrollarlas. Desafortunadamente aún siguen desacreditando muchas de estas experiencias, pero debemos recordar que somos primeramente seres multidimensionales y que paradójicamente la misma ciencia, curiosamente, viene corroborando la capacidad de lo que llamamos los saltos cuánticos que se encuentra en nuestra propia genética. Los saltos cuánticos, según la ciencia, dicen que son causados por la radiación electromagnética, incluyendo la luz en la parte fotónica, y realmente se ha descubierto que los seres humanos somos también luz.
1: Así es, hermano. Eso es lo que nos hace tan increíbles, además de muchas otras cosas. Importante que nosotros indaguemos, investiguemos más de esto, porque si se nos oculta y se nos limita, Leobardo, pues hay que también poner de nuestra parte para hacer la investigación, como lo haces tú.
2: Ciertamente, Mayra, es algo que siempre se recomienda. No basta solamente con creer, sino pensar, investigar. Y realmente cuando investigamos, reconocemos precisamente todos estos hallazgos que, aunque la ciencia aún discrimina, hay ciertos investigadores que lo vienen corroborando de alguna forma. Y algo especial que tiene el ser humano, o que hace especial al ser humano en este gran misterio, es precisamente algo que se encontró en los años 60, que fue la doctora y bioquímica Esther del Río, que demostró que precisamente el ser humano es una gran computadora bioquímica, una gran maquinaria muy, muy interesante, porque ella fue quien descubrió los chakras. Antes solamente era un término místico, y ella pudo descubrir que los chakras existen, que son nuestras 7 glándulas endocrinas, que pues contienen ferrita y que emiten pulsos electromagnéticos. Además, ella es la primera que afirma, como una gran científica, que por nuestras venas corre luz. Y no solamente es la interpretación de estas ondas lumínicas que pueden ser percibidas por nuestros ojos, sino que la luz vendría a ser una especie de vehículo que transporta precisamente la información. ¿Y qué es esa información? Sino más que los patrones, conductas, memorias, las experiencias de vida, o quizá de otras vidas, porque ya encontramos un postulado muy interesante que menciona que la energía no se crea ni se destruye, solo se transforma.
1: Así es, Leobardo. Incluso, pues, se quedan esos registros, esas huellas en nuestro ADN, se va pasando de generación en generación, o el temor a no perder el linaje, nuestra historia, nuestra esencia, Leobardo.
2: Así es muy importante poder registrar y tomar conciencia que podemos reprogramar precisamente toda esta información en nuestro cuerpo, y como mencionaba, todo esto se ha podido definir científicamente.
1: O sea que nosotros sí tenemos la capacidad de, en algún punto, modificar, porque si traemos registros antiguos, probablemente hacemos o actuamos de ciertas formas que a veces ni siquiera lo entendemos. Pero si somos conscientes y si hacemos algo al respecto, podemos modificar y más en el caso de las situaciones donde nuestra vida no es muy favorable, Leobardo?
2: Ciertamente, en la cultura ancestral, todas las metodologías que se vienen registrando van precisamente encaminadas hacia corregir o hacia potencializar nuestro espíritu, ya que precisamente estas memorias, lo que dicen los sabios ancianos de esta sabiduría ancestral, es que solamente hay dos formas de vibrar, una densa o una sutil. Ahí, cuando nuestro libre albedrío nos llama a tener la mejor decisión y precisamente a elevar esta capacidad de frecuencia, que tiene que ver mucho con nuestra conciencia, ya que es muy importante tener en cuenta que la conciencia no solamente es una energía que crea pensamientos, sino que también influye en nuestro cuerpo, porque puede cambiar, hace más sutil la materia, que ese es uno de los términos o búsquedas que la sabiduría ancestral siempre nos ha querido recordar.
1: Es correcto, así es, amigos. Bueno, nosotros tenemos la capacidad de modificar. A veces creemos que no, a veces sentimos que no nos podemos comparar para nada en el gran maestro Jesús. Acabamos de pasar Semana Santa, etcétera, pero sí tenemos la capacidad de transformar. Recuerden que, bueno, dependiendo de sus creencias y de su religión, etcétera, nosotros somos una extensión de él, una esencia de él, una parte de él, y sí podríamos tener esta capacidad. Si nosotros podemos pensar, imaginar, lo podemos crear, definitivamente está ahí en nuestra esencia de poder hacer estos grandes cambios, mi queridísimo Leobardo.
2: Así es, así como el proyecto humano, un proyecto genético que dentro de esta terminología o dentro de estas investigaciones que se vienen relacionando incluso con el contacto extraterrestre, pues ellos han mencionado que el ser humano ha sido una creación de ellos, pero ha sido corregida y mejorada aún a sus propios creadores, siempre y cuando nosotros apliquemos las potencialidades para poder interactuar en múltiples universos. Los extraterrestres siempre han mencionado, dentro de las experiencias de contacto, al menos que somos seres humanos de 3,3. ¿Esto qué quiere decir? Que vibramos en una tercera dimensión densa de materia, somos físicos, tangibles, vibrando en una frecuencia muy emocional o tal vez muy visceral.
1: Sí.
2: Y tenemos la oportunidad también de vibrar en una frecuencia de conciencia. Y todo esto pues lo sabemos a través de conocer precisamente la mecánica de los chakras. Esta parte visceral se puede sentir hasta nuestro tercer chakra, que es hasta nuestro plexo solar, pero si conectamos con el corazón, realmente entramos en esa vibración de conciencia y emitimos precisamente pulsos electromagnéticos que precisamente nos conectan con el tiempo-espacio. Es algo que se relaciona mucho precisamente con esto que acabas de mencionar, la relación entre el ser humano o las capacidades humanas con lo que practicó y vivió y encarnó precisamente el Maestro Jesús, porque el ser humano es como un disco duro donde se guardan todas las memorias. Sí. Y dicha información se guarda en nuestro ADN, lo que llamamos gen crístico. Y esto lo he podido investigar a través de científicos, a través de fotografías, de experimentos, en donde se crean geometrías, no solamente como las investigaba pues aquel científico o buscador, Masaru Emoto, que hacía estos estudios a través del agua, estas geometrías hermosas que se formaban a través de la vibración, sino que he encontrado, Mayra, que en nuestro ADN o en nuestra sangre,
1: sí,
2: tengo fotografías de ello, se crean geometrías, que estas geometrías tienen forma de estrellas de seis puntas, que no, wow, no tienen nada que ver con esta estrella de David, el contexto judío, sino que crean geometrías que se convierten dentro de la física, esto que llaman toroide. Dentro de lo metafísico es el Merkaba, y estas fuerzas electromagnéticas que surgen, sí, dentro del movimiento de estos cristales pueden generar agujeros de gusano. Esto en el año 2004 científicos rusos lo pudieron comprobar, es decir, no solamente es un aspecto místico, sino es un aspecto totalmente comprobable, y es quizá lo que vivió el Maestro Jesús, de esa vibración de amor, pero también un aspecto muy interesante que lo pudo haber llevado a volver a la vida.
1: Imagínense, amigos, lo que traemos en nuestra esencia, algunos más que otro, algunos lo reconocemos, lo sabemos, lo aplicamos, algunos ni cuentas tal vez nos damos, pero por eso es importante que escuchen estos temas que hoy comparte Leobardo Peña con nosotros y que siempre intentamos compartir en Misterios Ocultos con nuestros invitados. Fíjate que yo siempre, Leobardo, he pensado, he sentido que de alguna forma, así como nosotros ahorita creamos la tecnología, estamos en la búsqueda del robot, de esta tecnología avanzada, de que el robot responda, de que haga lo que queremos y que él mismo comienza como a querer agarrar su propia identidad. No sé, pero yo siento que en algún momento, algunos extraterrestres, creando y jugando, nos hicieron a nosotros, pero nosotros de alguna manera nos quedamos con una esencia o una chispa divina y por eso nos protegen y nos cuiden y no nos dañan. Siento que tenemos algo que ellos no tienen, que a su vez somos creación de ellos y por eso no nos hacen daño, nos cuidan.
2: Ciertamente, hay de todo en el universo, Mayra, hay que filtrar mucho esta parte de la información, pero si hablamos desde un mensaje positivo, ellos nos han comentado, nos han compartido que tienen despierto el 99% de su capacidad intelectual, es decir, esa parte de cognitiva, ¿no? Es liberada al 99%. Nosotros tenemos activado el 1%, nos falta el 99% que ellos tienen. Wow. Entonces, uh-huh. Es algo que nos complementa, pero si, como he mencionado, podemos verificar de alguna forma que hemos sido creados, corregidos y mejorados y que podemos superar el patrón original, que ese es lo que también dentro de las experiencias de contacto se le llama cumplir la profecía cósmica. Realmente tenemos un gran compromiso cuando despertamos esa conciencia hacia esa realidad de que somos seres con muchos potenciales.
1: Efectivamente, así es, Leobardo. Gracias. Gracias por compartir. Gracias, amigos, por estar en sintonía, por tener este deseo de buscar, no quiero decir que la verdad en su totalidad, pero respuestas de quiénes somos, de dónde venimos, y ya depende de eso hacia dónde queremos llegar, de acuerdo a lo que cada uno de nosotros sintamos lo correcto. Leobardo Peña es explorador, es investigador, está con nosotros en el programa, también está muy activo en muchas plataformas con muchísima información que va a compartir con ustedes, y Leobardo, por favor, invítanos a estar contigo.
2: Sí, pueden encontrar toda esta información, artículos, entrevistas, fotografías en los canales de las redes sociales como Facebook, YouTube o Instagram, en el proyecto Enigmas 360 grados. Y agradecerte como siempre, Mayra, siempre la oportunidad.
1: Al contrario, gracias a ti por estar con nosotros aquí en Misterios Ocultos.
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3: Gracias por estar con nosotros. Sean bienvenidos a Cuatro Gallos a las Cuatro. A nombre de todo el equipo que hace posible este programa, le agradezco que decida acompañarnos y disfrutar de la música, las canciones y los invitados de nuestros Cuatro Gallos. Yo soy Carlos Millán, le doy la bienvenida y aquí iniciamos Cuatro Gallos a las Cuatro.
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3: Aquí llega nuestro gallo número uno, directo del aeropuerto, vistiendo una guayabera blanca y pantalón de manta en el mismo color. Es Pedro Infante. Entre los entrañables amigos que tenía nuestro gallo se encuentra el capitán Silvio Barrón, que conoció en Culiacán, ya que una hermana de Pedro vivía enfrente de la oficina de pilotos fumigadores en la que Barrón trabajaba. Cuenta que se pasaban tardes enteras platicando sentados en la banqueta sobre aviones, cosa que a Pedro le encantaba. Llegaba a casa de su hermana en bicicleta acompañado por su hermano. Tomaba como desayuno 7 huevos fritos con 7 bisteces. Para hacer la digestión, se iba con los pilotos fumigadores a platicar. El capitán Silvio Barrón lo recuerda como un hombre campechano, dicharachero, sencillo, pero muy tragón. Afirma que Pedro era el sostén de toda su familia. Como fueron muy humildes, quería darles todo. Incluso le puso un gimnasio en su casa al hijo de su hermana que padecía poliomielitis. Escuchemos a Pedro Infante con la canción Adiós Lucrecia, esa tarde aquí en Cuatro Gallos a las Cuatro.
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0: Ya en alguna ocasión mencionamos que Pedro Infante encontraba a sus amigos más cercanos entre la gente común. Fuera de lo que es el ambiente artístico, Pedro con la gente normal y corriente se sentía muy bien. Pero vamos a continuar porque ya está listo nuestro gallo número 2.
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0: Damos la bienvenida a nuestro segundo gallo de la tarde, Javier Solís. A finales de los años 40, al desintegrarse el Trío México, del cual formaba parte, Javier decide emigrar en busca del sueño americano. Desgraciadamente, ve truncado su camino, ya que solamente logró llegar hasta la ciudad de Nogales, donde permaneció una larga temporada. En esta ciudad conoce a don Francisco Álvarez Saucedo, brillante trompetista quien junto con su mariachi lo acompañaba en algunas de sus presentaciones fuera de la Plaza de Toros en Nogales. Se dice que un señor de apellido Solís, que trabajaba en la aduana de Nogales, lo apoyó y que por esto este adoptó su apellido como nombre artístico. También conoció a don Emilio Gálvez, quien lo impulsó en su carrera, lo que reconoció ante propios extraños. Entre 1950 y 1953, Javier Solís se presenta a su lado en el restaurante La Caverna, propiedad del señor Demetrio Kiakiris. Es ahí donde se dedica exclusivamente a cantar. Disfrutemos entonces de la incomparable voz de Javier Solís con una canción que interpretará también el indio grande de la canción mexicana, Emilio Gálvez. Vagar entre sombras, en la voz de Javier Solís.

Una etapa de la vida de Javier Solís que es poco conocida, su estancia en Nogales. Incluso hay mucha controversia sobre el lugar de nacimiento de Javier Solís. Unos lo sitúan en la Ciudad de México y otros en Nogales, en donde Javier declaró en una grabación que él nació. Aquí se puede deducir que Gabriel Cyrián Levario nació en la Ciudad de México, pero Javier Solís, como cantante, nació en Nogales. Vayamos a saber. Pero continuamos, porque ya está listo nuestro tercer gallo de la tarde. ¡Llevo!

Llega nuestro tercer gallo de la tarde, con cierto aire místico y paz en su rostro, José Alfredo Jiménez. Cuando nuestro gallo se hacía de la botella y se le pasaban los tragos, cuentan que confesó más de alguna vez que platicaba con Dios, acerca del amor y la tristeza, encontrando en el Señor a un confidente que escuchaba pacientemente todo el mar de emociones que inundaba el alma del genio. Entre los cientos de canciones de nuestro gallo, existe una que no habla del amor o desamor de una mujer, de un caballo o de una borrachera. Una canción que más que una melodía está más cerca de ser una oración. Te vi llegar y sentí la presencia de un ser desconocido, y sentí lo que nunca jamás había sentido. Te dije adiós y pediste que nunca te olvidara. Le dije adiós y sentí de tu amor otra vez la fuerza extraña. Dejemos que José Alfredo Jiménez nos describa la presencia de este ser desconocido en la canción Las Ciudades.

0: Una hermosa canción que puede ser o no una oración, pero que sin duda es algo importante en la vida de José Alfredo y que ha marcado muchas vidas a lo largo del trayecto que esta canción ha recorrido. Vamos a continuar porque ya está con nosotros el cuarto de los cuatro gallos.
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0: Ya está con nosotros el cuarto gallo de la tarde, Jorge Negrete. Como hemos mencionado anteriormente, nuestros gallos tuvieron que dividir su tiempo entre todas sus ocupaciones como artistas, además de ser hijos, esposos, amigos y padres. El caso de Jorge Negrete no fue diferente. Entre todas las ocupaciones que llenaban sus días, apartaba un momento para convivir y estar presente en la vida de su hija Diana. Todas las tardes iba a cantarle una canción de cuna. Escuchemos precisamente a Diana Negrete describir esta historia.
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0: Una hermosa canción que toma una dimensión distinta cuando sabemos que Jorge Negrete se la cantaba a su hija antes de llevarla a dormir. Nosotros vamos a hacer una pausa comercial, pero no se despegue de su radio, porque al regresar nuestros gallos nos tendrán dos invitados sensacionales que van a compartir su vida, su historia y su música con nosotros. Así que vamos a la pausa comercial, regresamos. Esto es Cuatro Gallos a las Cuatro.
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0: Ya estamos de regreso en Cuatro Gallos a las Cuatro y hoy tendremos dos invitados muy especiales. La primera es una cantante nacida en Holanda que abrazó con cariño la canción mexicana.

En 1996, la holandesa Carolina Borbergen salió para México llevando consigo su diploma en periodismo y una beca, esperando, después de algunos cursos, hacer una carrera como corresponsal de un diario holandés. Desde 1992, cuando se puso en contacto con la música de María de Lourdes, la embajadora de la canción mexicana, se ha interesado excepcionalmente por la cultura de este país. Carolina fue un miembro y más tarde secretaria del club de fans de la cantante mexicana, muy popular en Holanda, y se podía encontrar sentada en primera fila durante sus conciertos. En el país azteca, María de Lourdes la invitó a vivir con ella en su casa de la Ciudad de México, y así, ella se mudó de la Universidad de Guadalajara a la UNAM. El 6 de noviembre de 1997, después de una gira exitosa en Holanda, María Lourdes se derrumbó en el aeropuerto de Ámsterdam, en la presencia de su hijo y de Carolina, y murió en ese mismo sitio. México, Holanda, la familia, amigos y seguramente Lázaro y Carolina estaban profundamente conmovidos. Después de las primeras emociones, Carolina decidió seguir viviendo en México y lentamente se dio cuenta que ella seriamente quería dedicarse a la preservación de la música mexicana y tratar de continuar con la tarea de María de Lourdes. Carolina tomó clases de canto y desde ese momento ha trabajado duramente para dominar a fondo la música mexicana. Disfrutemos esa tarde de la voz de Carolina de Holanda con dos canciones. Pues ya pa' qué, y no hay derecho, es Carolina de Holanda, invitada a los cuatro.

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0: La música mexicana tiene el poder de conquistar corazones en todo el mundo. Y es así que una holandesa se ha convertido en una defensora de la música mexicana. Vamos a continuar, pero antes una pausa comercial. Regresaremos con otro invitado sensacional.
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3: Ya estamos de regreso en Cuatro Gallos a las Cuatro. Es un placer estarlo acompañando en esta tarde. Y ahora nuestro segundo invitado es uno de los grandes cantantes de la música tropical de todos los tiempos.

Daniel Dorotero Los Santos Betancourt nació en Santurce, Puerto Rico, el 5 de febrero de 1916. Muere en Ocala, Florida, el 27 de noviembre de 1992. Considerado como uno de los más grandes intérpretes de géneros tropicales, como el bolero, la guaracha y la guajira. Tuvo por sobrenombres artísticos El Jefe y El Inquieto Anacobero. En 1938, mientras trabajaba en un casino en Manhattan, cantó el tema Amor Perdido, sin saber que su compositor, Pedro Flores, estaba entre el público. A Flores le encantó la interpretación e invitó a Daniel a unirse al grupo El Cuarteto Flores. Luego de pasar una depresión muy fuerte, se unió a la inmortal Sonora Matancera, realizando grabaciones con este conjunto entre 1948 y 1953, actuando en dos películas, El Ángel Caído del 48 y Ritmos del Caribe de 1950, haciéndola famosa a nivel mundial. Con la Sonora ganó mucha fama y fortuna, a la vez que exhibió una vida desordenada envuelta de placeres. Tuvo 12 hijos con distintas mujeres. Hoy escucharemos a Daniel Santos con dos canciones acompañado de mariachi. Dos almas y obsesión es Daniel Santos, invitado a los Cuatro Gallos a las 4.

0: un señor poseedor de una de las voces más conocidas de la música tropical a nivel mundial. Esta tarde estuvo con nosotros aquí a través de Cuatro Gallos a las 4. Vamos a una pausa comercial, pero no se retire porque al regresar cerraremos nuestro programa con tres canciones de tres...
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0: Películas de tres de nuestros gallos. Así que vamos a la pausa comercial, regresamos. Esto es Cuatro Gallos a las 4.

Ya estamos de regreso en Cuatro Gallos a las Cuatro. Qué bueno que continúa con nosotros, porque ahora vamos a escuchar tres canciones de tres películas de tres de nuestros gallos. E iniciamos con la primera, que es de Pedro Infante. La película se llama Si me han de matar mañana, una película filmada en 1947 bajo la dirección y producción de Miguel Zacarías. En esta película el sello musical de Manuel Esperón está presente y vamos a escuchar la canción El Aventurero, que no es la canción que hemos escuchado con Pedro Fernández, que también en un momento dado cantó Pedro Infante. Es otra versión, así que usted la va a escuchar. Así que escuchemos de la película Si me han de matar mañana a Pedro Infante con El Aventurero.

0: En esta película acompañaba a nuestro gallo la bellísima actriz Sofía Álvarez, que era colombiana mexicana, que después se quedó a radicar en nuestro país. Pero vamos a continuar y vamos a traer de una película que ya hemos hablado mucho, una película muy sui generis llamada El Peñón de las Ánimas. Fue la primera película en donde Jorge Negrete actúa junto a María Félix. Ya sabemos que no quería actuar con ella y todo eso, pero traemos de esta película la canción Esos Altos de Jalisco en voz de Jorge Negrete, acompañado por quién más, por el trío Calaveras. Esos Altos de Jalisco, Jorge Negrete, de la película El Peñón de las Ánimas.
1: Vamos a tener el gusto de tocar para ustedes en Los Altos de Jalisco. Y como es de costumbre, alguien de la concurrencia debe ser quien la cante. Yo tengo el honor de proponer a don Fernando Iturriaga.
2: ¿Nos vamos, abuelito? Sería darle mucha importancia.

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con esto llegamos al final de nuestro programa. Le agradecemos que nos haya acompañado el día de hoy. Lo esperamos en nuestra próxima edición. A nombre de todo el equipo que hace posible este programa, le agradezco. Yo soy Carlos Millán y lo espero en el próximo Cuatro Gallos a las 4.

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1: Qué gusto enorme de saludarles en esta mañana de martes, martes 11 de agosto. ¿Cómo amanecieron? ¿Todo bien? Y que suene el acordeón en Mañanas Musicales con su amigo y servidor Alberto Murillo. 5:08 a.m. Oiga, vamos a darle gracias a Dios. Usted sabe que tempranito, todos los días por la mañana, a esta hora, le invito a agradecerle a Dios porque nos da un nuevo día. Agradecerle porque tenemos salud, trabajo. Agradecerle por la grata compañía de cada uno de ustedes. Pido siempre me envíe su Espíritu Santo para que me dé facilidad de palabra, poder entretener en esta mañana. Pido siempre por todos los enfermos para que les dé su salud. Pido por las personas que tienen serios problemas para que les dé la solución. Pido siempre por los clientes que se anuncian aquí en el 980 La Mera Mera para que obtengan resultados positivos. Y usted sabe que todos los días le voy a recordar a usted que si cambia su forma de pensar, cambiará su manera de vivir para que lo intente. Temperatura máxima para el día de hoy, martes, de 86 grados, la mínima de 70. El cielo parcialmente nublado en esta mañana con temperatura de 70 grados. Saluditos a todos los amigos madrugadores y a la gente que trabaja de turno de noche, a los que van manejando. Les acompañamos y les saludamos aquí en el 980, la mera mera de su radio, con el veranazo. El destino es Hawái. En un ratito iniciamos con el sistema de captura para que puedan participar con su mensaje de texto. Y que suene el acordeón, dice el buen amigo Albino. ¡Qué momento! A Mario Hernández le mandamos un saludito cordial. Al buen amigo Rito. A Rito Gutiérrez de Yagualica de González Gallo le mandamos un saludito. Y a todos los amigos que trabajan de turno de noche, ¿eh? Les mandamos saluditos cordiales aquí a través de el 980 La Mera Mera. El viernes en nuestro palenque, el rey del acordeón, don Ramón Ayala, se enfrentará a los Tigres del Norte. Oiga, vamos a incluir aquí en la hora de que suene el acordeón a uno de pues los pocos duetos mexicanos que tuvieron un origen claro tanto en su nombre. El Dueto América, que tuvo su inicio por allá en Aguascalientes, México, y que estuvo integrado por los hermanos Carolina González y David González. Y que, bueno, pues obviamente se identificaron por la música ranchera y corridos tradicionales que en esa época, pues de alguna manera, comenzaban a tener cierta historia, relevancia dentro del folclore mexicano. Para el público de Aguascalientes, su nombre no debería pasar desapercibido, pues representó a dos embajadores musicales que supieron proyectar el talento local a nivel nacional en una época donde la radio y los discos de vinil eran los grandes en cuanto a las ventanas de estrellato, ¿verdad? O sea, si la estación te tocaba y la gente te pedía, era augurio de éxito. Porque antes no había tantas redes sociales, tanto como lo de hoy en día, que es muy fácil llegar a diferentes partes y a diferente público, ¿verdad? El estilo del Dueto América destacó por una fórmula particular, mientras muchas agrupaciones se inclinaban por su acompañamiento estrictamente guitarrero, o sea, puras guitarras, ellos incorporaron algo muy peculiar, el arpa. En todos los éxitos del Dueto América está el arpa, un sonido distinto que le otorgó una textura única, que le otorgó un estilo de identificación justamente al Dueto América. Por ahí destacan temas como Ojitos Soñadores, Consejos de una Madre, el famoso Corrido de los Pérez, La Gaviota Traidora, La Delgadina. Pero ¿saben también qué destaca? Que el Dueto América, aparte de incluir las guitarras, el arpa, bueno, pues también tuvieron el acompañamiento del acordeón. Y vamos a escuchar justamente a los hermanos Elvira González, que junto con su hermana Carolina formaron más tarde el dueto Las Palomas. Pero ahorita le quiero presentar a los hermanos David y Carolina del meritito Aguascalientes, que formaron justamente este dueto, el dueto América. Y que suene el acordeón aquí en el 980, la mera mera de Los Ángeles. ¡Buenos días, Los Ángeles! Ahí está el acordeón. El tema de la famosa gaviota traidora. En este

0: Pues ahí estaba la historia verídica de la delgadina, la que se paseaba de la sala a la cocina, una historia que escribió el señor Felipe Valdés Leal y que habla justamente de la historia de, pues, esta mujer allá en la ciudad de Morelia, ¿verdad? Que, pues, de alguna manera llamó la atención de su señor padre y, pues, usted sabe lo que pasó en esa historia, ¿verdad? Y bueno, pues de las historias que seguramente pasaron en muchas familias o en muchas partes de nuestro México lindo y querido, y me imagino que esta historia pues estaba muy enmarcada a la época de la Revolución Mexicana, donde hubo muchas cosas pues atroces, se puede decir, ¿no? Digamos la época de los cristeros también, que marcó una historia en nuestro México lindo y querido. Son las 5 de la mañana con 16 minutos, 19, debo decir, 19 minutos, aquí en el 980, la mera mera de su radio. Estamos en Mañanas Musicales y que suene el acordeón muy tempranito para todos los amigos que nos están acompañando. Y bueno, pues está el buen amigo Aurelio Ponce, dice: buenos días, Alberto, estoy escuchando el Dueto América, ellos son de Jalisco, se fueron a Aguascalientes y tienen el Corrido de los Pérez, el Caballo Canero de los Altos de Jalisco. Bueno, una cosa es que lo tengan y otra cosa es que hayan sido de por allá de Jalisco. La historia dice que estos hermanos eran de Aguascalientes, ¿verdad? Y no veo ninguna referencia dentro de pues la información que nos proporciona justamente los datos biográficos que yo tengo de que ellos hayan sido de Jalisco. Aquí dice: nacieron en Aguascalientes, México, Carolina y David González, y su época de mayor éxito fue a finales de los años 40 hasta la época de los años de 1960. Y los compositores de aquella época, don Fernando Zeta Maldonado y don Felipe Valdés Leal, fueron los que les dieron temas a grabar, ¿verdad? Muchos temas, corridos, canciones, y el arpa que lo tocaba, bueno, en las canciones que yo le presenté no se escuchaba mucho lo del arpa, pero en varios de sus temas sí. El arpa era tocado por un señor de nombre Jacinto Gatica. Era el que les acompañaba con el sonido o el acompañamiento del arpa musical. Pero yo no tengo ninguna historia, referencia, que eran de Jalisco. Todos los datos biográficos, mi querido Aurelio Ponce, dicen que fueron de Aguascalientes, México. Pues de donde hayan sido, lo importante es que dejaron bonitas canciones en su repertorio musical. Saluditos cordiales aquí en el 980, la mera mera de su radio. Voy a abrir líneas telefónicas porque me piden, Alberto, que la gente te llame en la mañana para saludar a los madrugadores, a los desvelados. Yo pues siempre les digo, pero no sé si el teléfono no sirve o la gente no me quiere llamar. Le digo, porque veo que desde las 4 de la mañana te están mandando mensajes de texto. Le dije, eso sí, yo llego y prendo la computadora y mensaje de texto que están ya allí preparados, listos para poder darle lectura, pero sí me gustaría que las personas, bueno, pues tuvieran la oportunidad de marcar aquí al 844-980-981, saludarnos y pues escuchar voces también de ustedes. Así de que después del corte comercial, vengo con llamadas telefónicas a ver si hay madrugadores o madrugadoras que nos están acompañando o gente desvelada que trabaja de turno.
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0: Vamos a ver si hay gente madrugadora a esta hora de la mañana, aquí en el 844-980-981. Vamos a ver. Hola, hola, buenos días.
9: Buenos días, Alberto, ¿cómo está?
0: Mi amiga Beatriz, fíjese que hemos estado pensando en usted. ¿Cómo ha estado, Beatriz? Hace rato que no nos llama.
9: Pues estoy bien, gracias a Dios, Alberto. ¿Para qué me quejo? Ando caminando y todos estamos bien, bendito sea Dios, escuchándolo a usted que nos alegra nuestras mañanas tan bonito. Yo me pongo hasta a cantar en la mañana, desde bien que empieza su programa, lo empiezo a oír y a echarle bendiciones por todas las verdades que nos dice, pero no entendemos.
0: Es que muchas personas se parecen a Gabino Barrera, mi querida Beatriz, no entienden razones, ¿verdad? Pero bueno. No,
9: ayer oí todo lo que estaba diciendo de los problemas que pasan con los que prometen tanta cosa en las casas. Eso me pasó a una hija mía, también. Pero qué problemas tan grandes, Alberto.
0: Sí, y mire, yo represento una compañía que es Aristas Constructions y yo puedo hablar por la compañía. Hay muchas personas que nosotros hemos ido a darles un estimado y dice, lo van a pensar. Y después contratan a otra compañía y me vuelven a llamar a mí y me preguntan por esa compañía. Y yo les digo, yo no sé. Yo no sé cuáles son los términos que usted firmó con esa otra compañía. Yo hablo por la compañía que yo represento, ¿verdad? Me dicen, oiga, Alberto, es que también nos pidieron para los planos y permiso la cantidad que cuestan, pero me dijeron que tenemos que dar como $60,000. ¿Eso es cierto? No sé. Yo no sé cómo trabaja esa compañía. Le dije, mire, si todavía no están los planos y los permisos aprobados en la ciudad y quieren $60,000, ¿usted cree que los vuelva a ver? Si los planos y los permisos de la ciudad se tardan como 4 a 6 meses. De aquí a 4 a 6 meses, ¿dónde va a encontrar a esas personas? ¿Verdad?
9: No. Es muy importante. Y luego, al último...

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1: Trabajo, pero a duras penas, y no sí. no es por la compañía que ahora estoy trabajando, porque es esta otra compañía, Irmita y Don Pedro. Yo sé que me está escuchando Irmita la Oaxaqueña. Ellos entendieron que el problema no era mío, sino de esta persona, y está mal esta persona porque le está cayendo la ley encima, ¿verdad? Y él sabe lo que hizo, y él sabe en dónde está. Y no quiero mencionar nombres para no meterme en problemas, pero él sabe de lo que estoy hablando, ¿verdad?
2: Pues tampoco menciono yo nombres del que hizo todo eso con mi hija, pero qué triste que prometamos tanto y no cumplamos lo que prometemos. Y como dice usted, meten puras cosas bien chafas.
1: Bien chafas, como la señora de la historia que platiqué ayer. Si no le escucharon, una señora también que su esposo y ella... fuimos a una cita, mi amigo Mero y yo, en Los Ángeles, y tardamos como 2 horas. Eso no nos cuesta a nosotros platicar el proyecto, cómo se hace, qué es lo que se lleva a cabo, lo que vamos a poner, etcétera. Les damos la explicación y todo. Entonces, pues ellos decidieron contratar otra compañía porque se les hizo mucho, muy barato, y nosotros siempre les decimos, mire, usted va a escuchar estimados mucho, muy baratos, pero al final del día... Lo único que quieren es firmar el contrato y dejarle el trabajo a medias, porque el dinero que le están pidiendo del costo del proyecto no le va a alcanzar. Créame, mire, estos son los precios que están en el mercado y los precios siguen subiendo. Dicho y hecho, contrataron esta otra compañía, no sé si era coreana o china, y la señora me llamó que le dejaron el trabajo, olvídese, chafa, ventanas chuecas, las puertas no cierran bien, los cajones de la cocina y de los gabinetes se les están cayendo, y aparte del techo dañado, y la señora ya no sabe ni qué hacer, dice, no me puede conseguir un abogado. Le digo, pues no sé si hay un abogado que yo le pueda conseguir para esta situación. Le dije, lo barato sale caro, y hay veces le sale... pues más caro el remedio que la enfermedad, ¿verdad?
2: Tiene toda la razón del mundo, Alberto. Usted lo que recomienda es porque ya lo conoce y porque confía uno en esas personas que usted ya sabe que hacen cosas bien.
1: Exacto.
2: Los que usted recomienda, pero la gente ya no, me borrará este dinero. Yo vi a mi hija las mortificaciones que pasó y enojada, ma, ¿qué voy a hacer? Ya no me hizo esto y no me hizo esto otro. Dijo, pero ni me voy a meter en problemas para aprender, dijo mi hija.
1: Pues sí, que sirva de experiencia. Mi amiga Beatriz, le mando un saludito, gracias por compartir. La computadora acaba de hacer su trabajo, estaba esperando que hiciera su trabajo de reinicio, y voy a regresar en un ratito con más llamaditas telefónicas. En un ratito le pongo su tema, su selección, su melodía, su pieza, como le quiere usted llamar, mi amiga Beatriz, que nos acompaña aquí en el 980, la mera mera de su radio. Buenos días.
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1: Buenos días, esta es la información en esta mañana de martes. Buscan a cientos de personas desaparecidas tras el terremoto que azotó al oeste de Colombia. Más de 170 personas que han perdido la vida. Rescatistas trabajan sin descanso para encontrar sobrevivientes entre los escombros. Y comienza el acopio de ayuda para los damnificados en Colombia. Varios países se unen a los hermanos colombianos. La máxima el día de hoy será de 86, mínima de 70. El cielo parcialmente nublado con temperatura de 70 grados. 980 informa. Saluditos al buen amigo Pepe Villaneda, que nos está acompañando, y a toda la gente madrugadora.
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1: Vamos a activar el sistema de captura en estos momentos porque dicen que el que madruga

Dios le ayuda. Y vamos a ver cuántas personas están madrugando tempranito por la mañana para que envíe su texto con la palabra Hawái. Imagínese estar en Hawái. ¿Quién no ha escuchado el bello y paradisíaco Hawái? Playas, arena, clima, y muchas personas han soñado estar en Hawái. Imagínense, esta puede ser su gran oportunidad. Estar en Hawái con transporte aéreo incluido y 4 noches en un hotel. Si usted no quiere ir a Hawái, pero quiere cambiarlo por el dinero, lo puede hacer. 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Tiene 15 minutitos para que envíe su texto en estos momentos con la palabra Hawái al 323-438-0000. 323-438-0000. La palabra es Hawái. Se escribe Hawaii. Y le deseo toda la suerte del mundo. Ojalá usted que me está escuchando haga su fideicomiso, su living trust. Tengo una persona que se lo hace, usted sabe, por menos de $2,000. Y que suene el acordeón, pero con los Tigres del Norte. Esta le gusta a nuestra amiga Beatriz y a muchas personas. Por ahí dejaron a alguien. O los dejaron.

0: El señor Paulino Vargas escribió este tema que lleva por título El famoso Diamante Negro y que habla de una cosa interesante, ¿verdad? Maldita suerte, cuánto me gusta el dinero. Por ti he perdido el cariño de mi vida. Los famosos jefes de jefes, que por cierto van a estar en el palenque musical del viernes entre Ramón Ayala y sus Bravos del Norte y los Tigres del Norte, estarán pues en el palenque del día viernes aquí en 980 La Mera Mera. Pues los originarios de Rosa Morada, que pertenece al municipio de Mocorito allá en Sinaloa, y que unieron sus talentos desde muy pequeños. En el año de 1968 fue cuando inició justamente esta agrupación de los jefes de jefe, los Tigres del Norte, que se identificaron siempre por varios temas musicales, yo creo que más por sus corridos, ¿verdad? Pero por otro tipo de canciones que también fueron parte de su repertorio musical. Saludamos a nuestra amiga Silvia Berumen del Nuevo Ideal Durango, a toda la gente alegre del bello Durango, México. Les mandamos un saludito cordial. Gracias por estar siempre en sintonía del 980, La Mera Mera de su radio. Oiga, el sistema de captura está abierto, ¿eh? La palabra es Hawái. Escríbala bien, por favorcito. Muchos le escriben hasta con J y no, no es con J. Hawái se escribe con H, A, I de iglesia, W, A, I, I. Así se escribe Hawái. Algunas personas les tengo que mandar el texto de regreso, les hago reply, ¿verdad? Para que lo escriban bien, póngale dos i al final, porque mire, el texto sí entra, pero como está programada la computadora, el sistema de captura, es para que exactamente diga la palabra Hawái. Entonces, si usted no la manda correctamente, lógico, pues no está entrando al concurso, ¿verdad? Tiene que escribirla bien, se escribe Hawái. Ahí le va. H A, W, A, I, I. H de hola, A de Alberto, W de Washington, A de Alberto, I de iglesia, I de iglesia, Hawái. Con J lo escribía la persona, Hawái. Antes no escribió el Hawái. Bueno, pero ahí le mando el punto, ¿verdad? Para que lo corrige y pueda participar aquí en el 980 La Mera Mera. Dice, buenos días, muñeco de la mañana. Ah, caray, hasta muñeco de la mañana soy. Antes hablo, antes hablo. Dice, soy la que se considera amiga. Claro que sí, mi querida Elsie Mares. Siempre lo escucho y lo admiro por tener... quisiera tenerlo todo el día en la radio. Abrazos, fuerte para usted. Feliz día, precioso muñeco. Ah, muchas gracias. Mira, mira, mira. Hasta me puse coyoyayo. Oiga, mi querida Elsie, pues fíjese que están considerando otra vez de que yo regrese hasta las 11 de la mañana, En la última reunión que tuvimos, vamos a ver qué pasa en estos días. Lo que pasa es que yo también le digo, es que yo tengo mucho trabajo allá en frontera, le digo, en la estación de San Diego, le digo, el viaje en el helicóptero. Pero vamos a ver qué pasa, ¿verdad? Solamente Dios sabe y solamente los jefes también. Y lo más importante es que tengamos trabajo, porque usted sabe, esto de la radio hoy en día, como están las radios, es muy difícil poder estar, por mucho tiempo, porque hoy usted sabe, y ustedes saben, amables amigos, de que las radios viven de la publicidad. Pero hoy en día, las benditas redes sociales pues se están acaparando todo. Hoy ya muchas personas hacen comerciales en el Facebook, en TikTok, ya venden todo ahí. Entonces, ¿qué hacen eso? Aparte de generar dinero, pues ya no hay publicidad en las radios. Y eso, como dijera el mejor presidente de México, Andrés Manuel López Obrador, eso cala, y preocupa, El buen amigo Alfredo, saludos a su hermano Rogelio y a Elio. Le mandamos un saludito cordial, gracias por acompañarnos aquí en el 980, La Mera Mera de su radio. Ayer estaba viendo una crítica muy buena, mi querido Alfredo, pero no la quiero dar a conocer, y es referente al fútbol mexicano, con ese torneo que se está jugando aquí. Yo no sabía que estaban jugando aquí varios equipos, porque yo estaba viendo, a ver, ¿con quién más las Chivas? Y todos los equipos de México están jugando con los equipos de aquí, y el único que está ganando es el América, y creo que el Tigres, pero las Chivas naranjas dulces, mi querido Alfredo. Y lo están criticando fuerte y feamente allá en México. Pero vamos a ver, vamos a ver. Ojalá, pues terminen como terminaron el torneo pasado, que no se les miraba mucho potencial y llegaron hasta las semifinales. Desafortunadamente les quitaron a sus seleccionados, que nomás jugaron, creo que uno o dos de los que llevó el señor Aguirre, ni jugaron. ¿Para qué se los llevó? Nomás a pasear, ¿verdad? Pero bueno, así son las cosas. 15 minutos para que nos dé las 6 de la mañana aquí en el 980, la mera mera de su radio. Todavía tiene 15 minutitos para que envíe la palabra Hawái. Se la repito una vez más, dice, repítalo otra vez, Alberto, ¿cómo no? H, póngale ahí H, como si fuera a escribir hoy. A de Alberto, W, A de Alberto, I, póngale doble I al final, por favorcito. Usted ve lo que mandó, mire su texto, cómo lo mandó, para que lo corrija y lo vuelva a mandar, ¿verdad? Para que entre al concurso. Saludamos a nuestra amiga Lili. ¿Dónde estará Lili? La relojera. Le mandamos un saludito a la gente de Zacapu, Michoacán. A nuestra amiga también, Yulisa, que está bien. Ya me dijo, estoy bien. Dice, feliz y contenta. Estoy como si estuviese en plena luna de miel. Antes me habla, mi querida Yulisa. Antes me habla.
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0: Así fue la tragedia de Rosita. Saludos a los Nica, les mandamos un saludito cordial. Aquí a través de el 980, la mera mera de su radio. Saluditos cordiales a todos los amigos que nos están acompañando en esta mañanita, que es martes. Ni te cases, ni te marques, ni de 980, la mera mera, te apartes. Dice Beto, ya no menciona nada de China, mejor nos vamos a Huejuca. No, pues es que ya se llenó el viaje, de modo de estarlo mencionando como si fuéramos agencia de viaje, ¿verdad? No, ya está lleno el viaje, mi querido Albino, ya nos vamos a China. Partiremos a China del 10 al 21 de octubre. Bueno, señoras, señores, somos 980, la mera mera, saludos cordiales.
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Muchos de ustedes quizá tengan a alguien que esté de onomástico el día de hoy. Hoy, 11 de agosto, las personas que llevan los nombres de Clara, de Digna, de Donaldo, de Macario, de Susana o de Tiburcio, muchas, pero muchas felicidades. Las personas que estén de cumpleaños el día de hoy, les mandamos una felicitación a través de el 980, la mera mera de su radio. ¡Muchas felicidades!

Muchas felicidades a quienes estén de cumpleaños el día de hoy. Al buen amigo Benito Santamaría, el orgullo de Guerrero, le mandamos saluditos. Seguramente ya junto con el Pirón nos está escuchando. A doña Carolina y don Rodrigo, los tíos del buen amigo don Ramiro Cervantes, el Coyotito. El de las fotografías para eventos especiales. Ahí le mandamos saluditos especiales a todos los amigos que madrugan temprano, a los del Majestic. Allí para Rito y sus chalanes. Allí para el Chon Rodríguez, los amigos de Tepetongo, Zacatecas, del Cuidado Tepetongo, Zacatecas. Saluditos también a todos los amigos de la panadería La Colmena, para Tomás y Benjamín, para los que trabajan en las grúas, en las barredoras, los que reparten frutas, verduras, carnes y leche y el periódico, amigas y amigos de las imprentas, a los que trabajan en los supermercados, en la limpieza, a los guardias de seguridad, a los de la construcción, a los del reciclaje, a los de las loncheras, a los panaderos, doneros, doctores, enfermeras, Ubers, Lyfts, taxistas. Saludos cordiales aquí a través del 980, la mera mera de su radio. Son las 6:12. Saluditos para el buen amigo Antonio Zaragoza y a todos los amigos que están presentes ya de Zamora, Michoacán y de Ciudad Guzmán, Jalisco. Les mandamos un saludo cordial aquí a través de el 980, la mera mera de su radio. 6:12. Oiga, dan a conocer la última cifra de los fallecidos ahí en Colombia. Ya son más de 240 personas, y puede haber más personas que estén bajo los escombros. ¿Qué cosas pasan en la vida, la naturaleza? 6:12 en el 980, la mera mera de su radio.

0: La folclórica más bonita, Beatriz Adriana, el tema de adiós y bienvenida. ¡Hola, pues! En Mañanas Musicales, el 980, la mera mera, dice, mándale un saludo para Rogelio y Gerardo, los raqueros del Pacific Plastic, y póngame el Cachas de Oro, por favor. Somos 980, la mera mera. Oiga, antes de que iniciemos con el veranazo, bueno, esto va a ser en un ratito, por favorcito, para que no confundamos el perejil, o como dice, el cilantro con el perejil, ¿verdad? Oiga, son las 6:21 aquí en 980, la mera mera, qué gusto enorme de poderles saludar y de estar con ustedes en este martes 11 de agosto. Mañana tiene Ligane, que va a ser el previo al palenque entre Ramón Ayala y los Tigres del Norte y Ramón Ayala. Fíjense que un tribunal federal de aquí de Estados Unidos, un tribunal de apelaciones, rechazó el argumento de las redes Meta, Google, TikTok y Snap de que una ley del año de 1996 las protege de miles de demandas relacionadas con el supuesto diseño adictivo de sus plataformas para niños y adolescentes y también para personas adultas, porque hay muchas personas que tienen estas redes sociales y todo el día están viendo videos, todo lo que se publica allí, ¿eh? El Tribunal de Apelaciones del Noveno Circuito, con sede en San Francisco, California, determinó que las compañías no pueden utilizar la sección 230 de la Ley de Decencia en las comunicaciones como una inmunidad general frente a las reclamaciones que cuestionan la manera en que se diseñaron y operaron sus productos. Es decir, las empresas buscaban frenar más de 3,000 demandas que les acusan de diseñar plataformas deliberadamente adictivas para niños y adolescentes. Pierden esta demanda estas redes, Meta, Google y TikTok, una batalla legal por demanda sobre adicción en menores, y vamos a ver de a cuánto va a ser esta demanda. Estamos en el país de las demandas, y a ver de a cómo les toca. Somos 980, la mera mera, su amigo Alberto Murillo es quien le saluda en esta mañanita nublada, por cierto, son las 6:00 a.m. con exactamente 23 minutitos.
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0: El presidente firmó una orden ejecutiva que busca espaciar las vacunas infantiles. La temperatura el día de hoy como máxima será de 86, mínima de 70. El cielo parcialmente nublado con temperatura de 70 grados. 980 informa.
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0: Bueno, pues vamos a iniciar con el sistema de captura de aquí hasta las 6:50, a ver si alguien que nos está escuchando quiere participar para irse a Hawái. Si no quiere ir a Hawái, bueno, pues se puede llevar el dinero. Más que claro, no puede estar, ¿eh? Imagínese estar aquí en Hawái y 4 noches en un hotel ahí en Hawái. El veranazo está en el 980 La Mera Mera, 323-438-0000, 323-438-0000 con la palabra Hawái. Suerte, dice, buenos días, saludos a Laura y a Celeste Hernández desde Oaxaca, de parte de María Hernández. Un saludo también para el murciélago y el mono que van rumbo al jale en Palizades. Les mandamos un saludito cordial. El saludo también a esta hora de la mañana para nuestra amiga La Chivis, dice, buenos días, Alberto, mándame el número telefónico del abogado que se anuncia con ustedes, el abogado José Pérez, ahí se lo mandé, 213-748-1823. Bueno, activamos el sistema de captura, el veranazo está presente con la palabra Hawái, suerte.

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1: Buenos días, sube a 224 las personas muertas en Colombia y siguen los rescates. El Departamento de Estado ha revocado 175 mil visas durante el segundo mandato del presidente Donald Trump.

0: por si usted está interesado en alguna pues fiesta familiar, están a sus órdenes. Con su representante, la Chucha Cuerera, José Pepe Montañez, que seguro va a su segunda sucursal allá en Ontario. Ahí le mandamos el saludazo. Dice Alberto, quiero mandar saludos para a Ofe Roa de Querétaro, de parte de José Vences. Gracias. Oiga, el sistema de captura está abierto, la palabra Hawái, suerte. Hawái tiene todavía 10 minutitos para que pueda participar en nuestro veranazo. El 980, la mera mera de su radio. Seguro estoy, mi amigo Ramiro Morales va en su cuaco a la San Lucero. Fíjense que hay personas que saben portar el traje de charro. Y saben portar bien el sombrero charro. Y uno de ellos es Ramiro Morales. Le queda bien el traje de charro, ¿verdad? Y pues, obviamente de Jerez, que de Jerez, Zacatecas. Dice Alberto, pero no son 3 potrillos de Don Lolo, son 15 potrillos de Don Lolo, que en paz descanse, puro Jerez Zacatecas, ¿eh? Le mandamos saluditos a todos los amigos del International Loop, a todos los traileros ahí cordialmente invitados para que lleguen al International Loop, a su cambio de aceite, ¿eh? Para Enrique Morales y René, el trailero y todos los traileros, algunos accesorios o partes que necesite, bueno, pues ahí está el Twin Stroke Chrome de Commerce, el M&M True Parts y el M&M Loop and Repair. Allá en la ciudad de Bani, les mandamos saluditos, Ramiro, puro Jerez, Zacatecas. También a esta hora nos acompaña ya, mándale un saludo, Alberto, para todos los amigos de Birrería Sabor a Michoacán, para Graciela y todo su equipo, allí en Valencia, por la Creekside, al lado de el Car Wash Valencia. 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Oiga, vamos a iniciar con los horóscopos en esta mañanita. Vamos a iniciar con Aries. La suerte estará de tu lado en asuntos laborales, Aries. Estás en buen momento para aprender, esa chispa de buenos proyectos, presentarlos. Solicita apoyo al iniciar una nueva etapa profesional, En el amor evita los celos y escucha más a tu pareja. Tus números de la suerte, Aries, el 7 y el 21. Tauro. Para la abuelita de las huertas, que hace mucho no sabemos nada de ella, esperemos esté bien. A lo mejor ya se está casada, ¿verdad? Y con hijos. Para los de Tauro, recibirás noticias relacionadas con dinero o pagos pendientes. Tu constancia comenzará a dar resultados. En cuestiones sentimentales, alguien del pasado podría intentar volver a tu vida. Géminis, para ti, amiga o amigo de Géminis, tu capacidad de comunicación será tu principal herramienta este martes. Aprovecha para resolver conflictos y aclarar malos entendidos. En el trabajo podrían proponerte una nueva responsabilidad. Tus números de la suerte son el 3 y el 17, ¿verdad? Para los amigos de Cáncer, mi querido Manuelito, es el momento de cuidar tu energía y evitar discusiones innecesarias. Una oportunidad económica podría surgir a través de un familiar o una amistad cercana. El amor te fortalece con sinceridad. El color de la suerte es el blanco. Leo, tu temporada continúa impulsándote hacia el éxito. Las estrellas favorecen acuerdos, negociaciones y nuevos comienzos. En el ámbito sentimental, podrías recibir una sorpresa agradable. Tus números de la suerte, Leo, el 11 y el 29. Virgo, este martes será ideal para organizar pendientes y planificar el resto de la semana. Mantén la calma frente a situaciones inesperadas, Virgo. En el amor, alguien busca acercarte más a ti. Color recomendado para hoy, Virgo, el azul. Libra, las decisiones financieras requerirán atención. Analiza bien antes de gastar o invertir, Libra. En el plano efectivo, es un día favorable para reconciliaciones y conversaciones importantes. Tus números mágicos, el 8 y el 24. Regreso con el resto de los horóscopos aquí en el 980, la mera mera. Aquí en el 980, la mera mera de su radio, con su amigo y servidor Alberto Murillo. Bueno, saluditos cordiales a todos los amigos que están presentes a esta hora de la mañana y que siguen con la esperanza y la fe y probando suerte en el veranazo. Le quedan 6 minutitos. La palabra Hawái en el 323-438-0000. Oiga, dice por acá nuestra amiga la señora Marielena. Deme el número telefónico de su amigo que hace los fideicomisos. Alberto, se lo encargo, por favor. Ya voy a entrar a trabajar si me lo manda por texto aquí. Cómo no, ahorita se lo mando, Marielena. Si usted también necesita el número telefónico de mi amigo que hace los fideicomisos, los Living Trust, en 1995 dolaritos, todo completo, hágalo, porque es importante tenerlo y no ocuparlo, o ocuparlo y no tenerlo. Un momento de, pues, de calma, de tranquilidad, usted y su pareja, para que lo hagan. Y esta persona le recomienda cómo, hágalo, no se quede sin hacerlo. 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

0: ¿Y a mí qué? Con las mangas del chaleco.
1: Buenos días, ¿en qué le puedo ayudar?
2: Doctor, quería hacerle una consulta.
1: Ok, dígame.
2: Fíjese que estoy preocupado porque las piernas no me responden.
1: Eso es normal, señor, las piernas no hablan.

0: Vamos a mandarle un saludo de felicitación para una cumpleañera que es Arlene Romero. Hoy es su cumpleaños. Muchas felicidades de parte de sus papás, Yoli y Arnulfo Romero. Que tenga un día de, pues, muchas felicitaciones y sobre todo que la pase de lo mejor. Arlene Romero, muchas felicidades por el día de su cumpleaños, ¿eh? Vamos a regresar con el resto de los horóscopos. Arlene, muchas felicidades, ¿eh? Que cumpla muchos, muchos años más. Otro saludito para el señor Javier Mora. Le mandamos saluditos, señor Mora. 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

El rey del corrido, Francisco El Charro Vitia, y el tema de Juan Guerrero, por allá de El Conchos, Chihuahua, México. Francisco El Charro Vitia se destacó por esa voz aguardientosa, vuelve. Y que dejara en su mayoría del repertorio musical varios corridos. El señor Francisco El Charro Vitia. Son las 7:12 a.m. Muy buenos días. Estaba platicando por acá con nuestra amiga Magali, recordando pues a su tía y a su bello Guadalajara. Ella radicó mucho tiempo en Texas y ya se vino para acá, para California. Y me estaba preguntando de una canción y estamos tratando de encontrarla, de buscarla, porque dice que la cantaba mucho. No sé si me dijo que su madrecita o su tía, y que quiere volverla a escuchar. Vamos a ver si encuentro, ya noté parte de las estrofas que me dijo, y si tengo por ahí la oportunidad de ponerme a buscar, a ver quién o cómo era esa melodía completa. Es 7:12 a.m, vamos a terminar con los horóscopos en esta mañana, y ahora corresponde a nuestros amigos de Escorpio. Tu intuición estará más fuerte que nunca, Escorpio. Confía en tus corazonadas, especialmente en temas laborales. Una propuesta interesante podría aparecer cuando menos lo esperas. El color de la suerte, Escorpio, es el rojo. Sagitario, la energía positiva te va a impulsar a salir de la rutina. Los viajes, estudios o proyectos personales reciben buenos aspectos. En el amor, Sagitario, la espontaneidad será tu mejor aliada. Tus números de la suerte, Sagitario, el 10 y el 32. Capricornio, los esfuerzos realizados durante las últimas semanas comenzarán a rendir frutos. Mantente enfocada, enfocado en tus objetivos y evita distraerte con opiniones ajenas. Buen momento para mejorar tus finanzas, Capricornio. El color recomendado es el gris. Acuario, tu creatividad estará en un nivel muy alto. Aprovéchala para innovar y proponer nuevas ideas. En cuestiones sentimentales, Acuario, podría darse encuentros inesperados que cambien tu panorama. Los números para ti es el 5 y el 19. Piscis, es un día para confiar más en ti y dejar atrás las dudas. Las oportunidades laborales y económicas estarán presentes, pero deberás actuar con decisión. El amor favorece a quienes buscan estabilidad. El color de la suerte es el amarillo, y hace ratito me pidieron el de Aries porque no lo escucharon. La suerte estará de tu lado en asuntos laborales, Aries. Es un buen momento para presentar proyectos, solicitar apoyo o iniciar una nueva etapa profesional. En el amor, Aries, evita los celos y escucha más a tu pareja. Los números de la suerte, el 7 y el 21. Somos 980 La Mera Mera, con tu amigo y servidor Alberto Murillo, acompañándote en esta mañanita de martes. Ni te cases ni te marques, y está tú pendiente porque en breve el veranazo. Estamos en el veranazo de 980 La Mera Mera, con un nuevo destino. Ya sabes, si no quieres el viaje, puedes elegir el dinero. 7:14 a.m. en el 980 La Mera Mera de tu radio. Oye, ¿qué tan difícil es encontrar una comida por menos de 15 dolaritos? Hoy en día es diferente, pero hay algunos lugares que todavía, en algunos estados, puedes encontrar en restaurantes comida a ese precio. Ya te platico lo que dice esta nota. Aquí en 980 La Mera Mera, Cardenales de Nuevo.

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0: Al estilo de don Federico Villa, que en paz descanse, y el tema de Al calor de las copas. Bueno, en parte tiene razón don Ramiro Cervantes, el Coyotito, de que sí, en estos restaurantes de comida rápida, sobre todo McDonald's, son los que ofrecen todavía algunas, ¿cómo se llama? Algunos precios, y eso que pues se ha dado cuenta que han subido drásticamente. Pero fíjense, según el informe, un análisis que reveló que como se está llevando ahora a cabo el costo de la vida, puede variar dependiendo de cada estado y la ciudad, justamente del precio de una comida de menos de $15. Y en este sentido, las informaciones que yo tengo por acá en esta nota dice que en el estado de Texas, sobre todo Austin y Laredo, principalmente en Texas también, en un poblado que se llama Lincoln, allá en Nebraska y en Detroit, Michigan, aún todavía se puede comprar un combo de hamburguesa por menos de $15, siendo Austin, Texas, la ciudad más económica en costos promedio de tan solo $12. En contraste, el análisis destacó que en ciudades como en Anchorage, Alaska, el mismo combo de hamburguesa puede llegar a costar $28. Allí en Alaska, imagínense, un combo, que estamos hablando de las papas fritas, la hamburguesa y la soda. En Anchorage, Alaska, $28. El lugar más barato donde puede encontrar un promedio combo en una hamburguesa, dependiendo de la cadena, pero aquí están dando a conocer, no dicen exactamente qué cadena de restaurantes, pero todavía en el área de Lincoln, en Michigan, se puede encontrar en Nebraska y en Detroit, pero principalmente en Austin. Esta es la más barata. En Austin, Texas, $12. ¿Cuánto costará aquí? Casi yo no soy mucho de comida rápida. ¿Cuánto cuesta un combo en un restaurante de comida rápida? Un combo, las papas fritas, dependiendo la medida de la soda, pero póngale medida regular y la hamburguesa. Yo pienso que sí sale por arriba de los $15 ya, ¿verdad? Ahora, yo le pregunto a usted, ¿se ha preguntado de todos estos restaurantes de comida rápida, cuál es el que está ocupando el primero, el segundo y el tercer lugar en venta de hamburguesas? Sí, en venta de hamburguesas. ¿Quién cree usted, de todos los restaurantes de comida rápida que venden hamburguesas, quién cree que vende más hamburguesas? ¿Sabe quién es? Bueno, eso se lo platico enseguidita aquí en el 980 La Mera Mera, para que sepa qué cadena de restaurantes de comida rápida, principalmente en hamburguesas, es el que vende más en los Estados Unidos.
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1: Buenos días, esta es la información más importante aquí en los Estados Unidos. Más de 220 personas son las que han perdido la vida por el sismo en Colombia de 7.4. El presidente de los Estados Unidos, Donald Trump, firma una orden ejecutiva que busca espaciar las vacunas infantiles. La presidenta de México, Claudia Sheinbaum, ofrece todo el apoyo a Colombia tras el terremoto ocurrido el día de ayer. En Los Ángeles el cielo comienza a despejarse, la temperatura actual es de 72 grados. La máxima el día de hoy será de 86, la mínima descenderá a 70. 980 Informa.
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1: Vamos a activar el sistema de captura en estos momentos para que tenga 15 minutitos y envíe la palabra por texto Hawái. Hawái se escribe H-A-W-A-I-I. 15 minutitos, ya sabe que si no quiere el viaje, pues puede elegir el dinero. Imagínese estar en Hawái con transporte aéreo incluido y 4 noches en un hotel. Unas vacaciones de verano increíbles. Con el veranazo de 980 La Mera Mera, Hawái. Saludos a la Chucha Cuerera, José Pepe Montañez, que lleva su segunda sucursal a Ontario. En Mañanas Musicales de 980 La Mera Mera.

Ellos son los rancheritos del Topo Chico, pa' aquí porque el sistema de captura sigue en pleno apogeo. Oiga, pues aquí está la respuesta a la pregunta. ¿Cuál es la cadena de restaurantes de comida rápida, exclusivamente de hamburguesas, que vende más aquí en los Estados Unidos? El segundo lugar lo ocupa Burger King. ¿Sí? Burger King ocupa el segundo lugar. El tercer lugar lo ocupa la cadena de restaurantes Wendy's. El primer lugar, aunque usted no lo crea, lo ocupa McDonald's, el líder indiscutible del mercado estadounidense, con ventas anuales superiores a los 50 mil millones de dólares. Burger King, segundo lugar, Wendy's, tercer lugar, y el primer lugar lo ocupa McDonald's. Así las cosas.

0: Recordando al inmortal Pedro Infante Cruz, aquí en el 980, la mera mera de su radio con el muchacho alegre. Mañanas Musicales, la estación que continúa con nuestra tradición y que le tiene el veranazo, todavía tiene 8 minutitos para que envíe su texto en el sistema de captura que está, pues en este momento recibiendo sus textos para el veranazo. 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
1: Oiga, le quedan 3 minutitos para que el sistema de captura cierre en este veranazo de esta hora con la palabra Hawái. Y a las 8:00, Catalina Flores, le mandamos un saludito cordial. Aquí en el 980 en el área de San Fernando nos acompañan.

0: y que la dejen ir al baile sola, solita, sola con los invasores de Nuevo León aquí en el 980, la mera mera de su radio. Oiga, ¿dónde van a estar las sedes del consulado sobre ruedas para aquellas personas que necesiten hacer algún trámite consular en este día martes 11 de agosto? Estos son los lugares donde estará el consulado sobre ruedas para pasaportes, matrículas, consulares, credenciales para votar. Y ahorita le doy el número telefónico para que usted ya sea que mande un texto o llame para hacer una cita. Estará desde el día de hoy, 11 de agosto, hasta el 15 de agosto en Hermandad Mexicana Nacional. 1067 al este de Holt, avenida en Pomona. Amigas y amigos de Pomona, 1067 al este de Holt, avenida en Pomona. También estará desde el día de hoy, 11, hasta el día 15 de agosto en Bell Gardens. 5856 Luther Street en Bell Gardens, en el Neighborhood Youth Center. Neighborhood Youth Center, 5856 Luther Street en Bell Gardens. Y también estará en Lingwood, 11331 Ernestina Avenue en Lingwood. 11331 Ernestine Avenue en Lingwood. Desde el día de hoy, 11 hasta el 15 de agosto, en Betterman Hall. Betterman Hall, 11331 Ernestine Avenue en Lingwood. Y el número telefónico para que llame y pueda hacer una cita es el área 424-309-0009. Área 424-309-0009 o en el 213-507-2981. 213-507-2981, el consulado mexicano.
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0: Sobre ruedas. Los ochentas a las ocho en breve, aquí en el 980, la mera mera de su radio, con este mensaje que le tengo para usted de las células madre en cápsulas, del naturópata Jesús Martínez. 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

al estilo de los traileros del norte, del señor Javier Santos, el tema de Rosas Blancas en los 80s a las 8 del 980, la mera vera de su radio. Qué gusto de saludarles a ustedes que nos están acompañando. Y bueno, pues feliz retorno a clases. Hoy muchas personas ya están llevando a sus hijos a la escuela. Escuela nueva, grados nuevos. Y bueno, pues hoy comienza prácticamente en varias partes de aquí de Los Ángeles el nuevo ciclo escolar. Tareas, que hay que llevarlos aquí, que hay que llevarlos allá, que hoy salen temprano, que juntas. Y bueno, así las cosas. Son las 8 de la mañana con 15 minutos aquí en el 980, la mera mera. Ya están nuestros amigos del taller mecánico Cocuna, bien sintonizados, como siempre, tempranito por la mañana. Luis, le mandamos saluditos a Sergio Junior, Luis Beto, al buen amigo El Sammy y a Raulito de los Reyes de California, al Ronco de Jacona, también le mandamos un saludazo. A ver si ahora sí nos dice a qué horas va a estar escuchando el amigo para mandarle saluditos de Zacatecas, de Jalpa, Zacatecas, ¿verdad? Le mandamos un saludito en un ratito para que nos confirme el Ronco de Jacona que ya nos está escuchando. El que sí está escuchando tempranitos es el Mollejas de la Villita, Jalisco, y también al buen amigo Alfonso Martínez. Seguro también el tío Miguel Robles y la tía Zenaida, a quienes les mandamos saluditos cordiales. Mis amigos del taller mecánico Cocula y en Orjalibu, saludos muchachos, gracias, como siempre, bien agradecidos. De igual manera, mis amigos del Sereno Meat Market, mi amigo Don Rafa, gracias, como siempre, muy amable. A todo el equipo que está por ahí, al Garañón el Bigotón y a todos los carniceros que están por allí en el Sereno Meat Market, en la ciudad del Sereno, que nos tienen a todo volumen. Gracias, muchachos. Seguramente muchos de ustedes que les permiten entrar buena vibra a sus trabajos, y muchos lo hacen porque escuchan música, porque nos escuchan a nosotros, y eso es agradecimiento. Al buen amigo Casimiro de Charapan, Michoacán, también le mandamos saluditos, gracias de todo corazón. A Benito Santa María, el orgullo de Guerrero, saludos, Benito. Y a todos los amigos choferes del Sandwicheto, del buen amigo el Huito Soria de Jiquilpan, Michoacán, saluditos cordiales. Oiga, vamos a escuchar una historia que el señor Paulino Vargas escribió y que muchos la cantaron en su momento, pues obviamente originalmente los Broncos de Reynosa, pero después Lorenzo de Monteclaro, creo que los Huracanes del Norte y otros artistas que grabaron esta historia de la famosa carga ladeada, ¿verdad? Que sucedió por allá en la sierra de Chihuahua. Y que habla de algunos lugares de Durango, que habla de la Ribera del Concho y de la muerte de Juan el Grande. Esta historia verídica de la famosa carga ladeada con los Broncos de Reynosa en los 80s a las

0: Regresamos en un momento.
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3: Saluditos a todos los amigos de Fresnillo, de Sombrerete y de Jalpa, Zacatecas, al buen amigo Alfonso y a su esposa Lourdes. Ahí les mandamos saludazos. No es Leticia, ya le cambiaba de esposa, mi querido y buen amigo Alfonso. Es Leticia, es la esposa Leticia. También de Zacatecas, ¿verdad? Puro Zacatecas, Alfonso.

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1: Les voy a contar la historia de dos muchachos que en su juventud solían llevar serenata a la misma chica. El tiempo los separó y fue también el tiempo el que se encargó de reunirlos otra vez. Y esto fue lo que sucedió al reencuentro.

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0: Esté pendiente para el certificado de 50 dolarotes cortesía de Mariscos Colima Rigo's Taco. Saludos al tocayo Beto, a el buen amigo Luis y a don Rigo Meléndez. Certificado de 50 dolarotes para que esté pendiente en cuanto le indiquemos. Usted pueda participar aquí en el 980 La Mera Mere. Como siempre, ¡ay, te miro, Sandrita! Saludos para todos los choferes que andan trabajando en el pescado y puro guerrero, dice. Bueno, saludos cordiales a todos los amigos que están presentes a esta hora de la mañana.
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0: Un vuelo de Delta Airlines que se dirigía desde Atlanta hacia Orlando tuvo que ser regresado al aeropuerto poco después de despegar, luego de que se reportara vapor y humo a bordo del avión. Muchos pasajeros tuvieron que ser evacuados por medio de toboganes. Tribunal Federal de los Estados Unidos ha ordenado al presidente Donald Trump liberar fondo para defensa de niños inmigrantes no acompañados. Más de 224 personas son las que han perdido la vida por el sismo ocurrido ayer en Colombia. La máxima el día de hoy será de 86 grados, la mínima descenderá a 70. El cielo está despejado, la temperatura en esos momentos es de 72 grados, 980 informa.
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2: Suenan las cornetillas de aire, los balones de fútbol americano surcan el cielo y los entrenadores gritan a todo pulmón. Los campos de entrenamiento de la NFL han comenzado oficialmente para todos los equipos de la liga, lo que significa que están a un paso más cerca del inicio de la temporada. Es momento de empezar a analizar y anticipar lo que nos espera con los equipos para la temporada de la NFL. Hoy hablaremos de las Vegas Raiders, que vivieron una temporada baja. Cuanto menos intrigante, el equipo tuvo una campaña 2025 desastrosa, terminando con un récord de 3-14 y obteniendo la primera selección global del draft de la NFL del 2026. Las Vegas eligió a Fernando Mendoza en el primer puesto, con la esperanza de que aporte nueva vida a una organización que realmente lo necesita. Como siempre, les deseamos la mejor suerte a Las Vegas Raiders.
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7: Vamos a iniciar con otra oportunidad aquí con el veranazo. La palabra es Hawái, tiene 15 minutitos. Yo le deseo toda la suerte, ojalá pueda ser uno de los ganadores o ganadoras para este viaje a Hawái. Si no quiere ir al viaje, pues ya escuchó, puede elegir el dinero. Hawái, en el 323-438-0000. El veranazo está en el aire, aquí en el 980, la mera mera, los 80s a las 8, el conjunto Michoacán. El tema de Teresita, saludos a Teresita y a todas las amigas de Ciudad Guzmán, Jalisco.

0: Los ochentas a las ocho, escucharon el tema de Joan Sebastián, el rey de jaripeo, de Julián Tla Guerrero, México, y el tema de los ojitos de golondrina, cachetitos de manzana. Saluditos para nuestra amiga Graciela Luna, que nos está acompañando por allá en el área de Oregón. Ella es originaria de Zacatecas. Le mandamos un saludito especial hasta Oregón a todos los amigos que están por aquel bello estado de Oregón. 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
1: Oye, está por cerrar el sistema de captura con la palabra Hawái en unos minutitos para que, pues, usted aproveche con su texto con la palabra Hawái. Le deseo toda la suerte del mundo. Aquí a través de 980 La Mera Mera. Saludos a todos los amigos de Ranchito Las Villas. José Velasco presente. Ahorita le pasamos lista.

Vamos a cerrar este viaje musical de los 80s a las 8. 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Vamos a cerrar justamente este viaje musical con el de Cuencamé de Ceniceros, Durango, el gran Lorenzo Lencho de Monteclaro. Con uno de los temas que grabó, de el señor Marcelo Salazar Bonilla, fue el que escribió este tema, en donde la protagonista era Lupita, y el novio y la mamá de Lupita. Lleva por título El Silbidito. Porque siempre que paso por tu casa, al pie de tu ventana me pongo yo a chiflar. Oigo a tu mami que te dice, ya métete, chupita. El famoso silbidito aquí en los 80s a las 8. De 9:80 a la mera mera. Buenos días.

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1: Al estilo de Lorenzo Lencho de Monteclaro, aquí en el 980, la mera mera de su radio. 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

Mañanas musicales, el 980, la mera mera, ahí estaba el tema de Piensa Morena, son las 9:12. Oiga, tengo en mis manos el certificado de 50 dolarotes cortesía de Mariscos Colima Rigo Taco. Hoy nos toca darlo a nosotros. Vamos a tomar una llamadita. ¿Qué le parece la número 11? Porque hoy es 11 de agosto. Ya sabe, una persona que no haya ganado ningún premio, regalo, concurso en los últimos 30 días. Si usted ya ganó, créame que no se lo van a dar, porque Manuelito tiene ahí el archivo de las personas. El otro día me enseñó, hay como dos personas que tienen tres certificados, oiga. ¿A poco cree que no nos damos cuenta? Deje que pasen 30 días, por favorcito, para que pueda volver a ganar, porque nada más le van a dar uno. Nada más le van a dar uno, por eso nada más tiene que usted dejar pasar 30 días para que pueda volver a ganar. Márqueme ahorita al 844-980-981 para que tenga la oportunidad usted, amiga, usted, amigo, de poder participar para regalar este certificado de 50 dolarotes cortesía de Mariscos Colima Borrego Taco. Así es de que le deseo toda la suerte del mundo. 844-980-981, llamada número 11, certificado de 50 dolarotes en esta mañanita con su amigo Alberto Murillo. Saludamos a la paisana Chuyita Ávila de Majadas, Villanueva, Zacatecas, que nos está invitando al menudo. ¡Ah, caray! ¿Hizo menudo, paisana? Dice, no le había mandado mensaje de texto porque estábamos limpiando el menudo desde las 3 de la mañana. ¡Ah, caray! Bueno, pues menudo el martes, no cae nada mal, no cae nada mal. Aquí están los Reyes de California. Saludito, Raulito. Y a todos los integrantes de los Reyes de California. Llamada 11, suerte.

0: Así le llegó la muerte al pobre de Nicho por andar de lengua suelta. Tema que lo solicitaron aquí en el 980, la mera vera de su radio. Vamos a contar las llamadas, no sin antes mandarle un saludito muy, muy especial al buen amigazo don Rutilio Serrano, que anda arreglando ahorita varias máquinas de jardineros, los güiros y toda la herramienta allí en Canton, y nos tiene con su Alexa a todo volumen. Ahí le mandamos saludazos, mi buen amigo Rutilio Serrano de la Estancia Tolinga, Zacatecas, ahí para Josefina, para Arnulfo, el Güero, el Gallo, y a todos los amigos del Rancho Colamochas. ¡Puro Zacatecas! Dice, quiero mandar un saludo para los paisanos de Zacatecas, si le puede complacer con una canción, Las Noches Eternas, que tenga bonito día, saludos para usted y su familia, le deseamos la familia Rodríguez, gracias familia Rodríguez. Las 9:20 a.m, aquí en el 980, la mera mera de su radio. Vamos con la llamada número 11, dijimos, ¿verdad? Una persona que no haya ganado, por favorcito, certificado de $50. Dice, Alberto, mándale un saludo al Huito Soria, que ya lo conocimos ahí en el sandwicheto. Ah, caray, bueno, le mandamos saluditos. Puro Jiquilpan, Michoacán, ahí en Panamá. Llamada número 1, gracias. Llamada número 2, gracias. Llamada número 3, gracias. Llamada número 4, gracias. La número 5, gracias. La número 6, gracias. La 7, número 7, gracias. Hola, buenos días. Llamada 8. Llamada 9, gracias, buenos días. Llamada 10, y la que viene va a ser la 11. La que viene va a ser la 11. Márquele, márquele, márquele, márquele al 844-980-981. 844-980-981. Llamada número 11, aquí en el 980, la mera mera. Que están presentes algunos de ustedes, como los charros, a todos los charros del monte, para don Salvador Gómez, el talabartero de Yahualica, Jalisco, de parte del tío Manuel Ávila, nos manda su nota por acá. Llamada número 11, esta es la llamada número 11. Hola, ¿qué tal? Buenos días.
1: Hola, buenos días.
0: Aló. Aló, buenos días. Llamada número 11, ¿me escucha? Aló, aló, aló, aló. Tiene, es que tiene el volumen muy alto. A ver, hola, buenos días. Aló, aló, aló.
1: Llamada número 1.
0: Mire, ya ve, tiene el volumen muy alto. Y ya, ya me colgó. Ni modo, ya me colgó, ya me colgó. Va a ser la 12. Hola, buenos días.
2: Hola, buenos días. Número 5. Buenos días.
0: Buenos días. Ahora, a ver si me escucha o no me escucha.
2: Sí, le escucho.
0: ¿Su nombre es?
2: Raquel Castellano.
0: Mi querida y buena amiga Raquel, ¿de dónde nos llama? ¿Dónde escucha 980, la mera mera, Raquel?
2: De Godrich, California.
0: De las... ¿Se le cayó? ¿Se le cayó? ¿Se desmayó? Ustedes fueron testigos, ¿eh? Se desmayó la señora, ni modo. Aquí... 980, la mera mera, no se hace responsable por llamadas perdidas o caídas. Así es de que, como se le cayó, pues vamos con otra. Hola, buenos días.
3: Buenos días.
0: Buenos días. A ver, ¿con quién tengo el gusto por acá?
3: Con Humberto Frausto.
0: Mi amigo Humberto, ¿de dónde nos llama usted?
3: De La Puente, California.
0: ¿De dónde originario, don Humberto?
3: De San Martín de Bolaños, Jalisco. Ándele,
0: la tierra de Mariquita Linda, que en paz descanse. ¿No la conoció usted, sí, la Mariquita Linda?
3: Sí, cómo no, sí, sí, ya nos adelantó, ¿verdad?
0: San Martín de Bolaños, y siempre se acordaba de el otro lugar que está cerquitas, y Bolaños, decía, también...
3: Bolaños, ¿verdad? Y Malditán.
0: Ándele a todos los amigos de por allá, de Rancho Viejo, de la Cueva Blanca, de Cortapico, sí, de esos bellos Cortapico, lugares, ¿verdad? De Agua Amarilla, sí, y también que sí, está por allá, por donde está el señor de ¿cómo le llaman este señor de...? De los rayos, el señor de los rayos,
3: el señor allá en Temastián,
0: en Temastián, sí, sí, porque va uno para Temastián, ahí dice Bolaños, ¿verdad?
3: Bolaños, sí, sí, ándele, pues, y luego sí, Villaguerrero,
0: ándele, ahí en Villaguerrero también, donde tienen un buen tamborazo en Villaguerrero, ¿verdad? Les mandamos un saludito cordial, gracias a todos los amigos que están cerca también de Villaguerrero, de Totatiche, del Teúl, de González Ortega, de Colotlán, sí, saludos Colotlán, cordiales.
4: No, me refiero a Ashley Portillo de Children's Dental Fanson, que el día de hoy también trae mucha información para todos ustedes. Amiga Ashley, ¿cómo estás? Bienvenida.
5: Armando, mucho gusto, muchas gracias por la invitación otra vez.
4: Y sí, la verdad, siempre es un placer tenerte con nosotros, Ashley.
5: Igualmente.
4: Mira, aquí te tengo una pregunta que, la verdad, desde hace rato yo quería hacértela, porque también hay muchos padres de familia, estoy seguro que se han de preguntar, ¿cuánto debe o cuándo debe llevar a su hijo al dentista por primera vez y qué le recomiendas?
5: Nosotros recomendamos llevar a los niños al dentista cuando aparece su primer diente o a más tardar al cumplir su primer año de edad. Esas visitas son muy importantes porque nos permiten asegurarnos que todo se esté desarrollando correctamente y también orientar a los padres sobre cómo cuidar la salud bucal de sus hijos desde el principio.
4: Para esos papás que, pues quizás por cuestiones de trabajo o por otra X razón, posponen la visita porque su hijo, pues, piensan que está muy pequeño, ¿por qué es importante no esperar hasta que exista dolor o una emergencia?
5: Porque muchas veces los problemas dentales comienzan sin causar molestias. Una visita preventiva nos permite detectar cualquier situación a tiempo, evitando tratamientos más complicados y ayudar a los niños que tengan una experiencia positiva con el dentista antes de que exista una emergencia.
4: Cuando llega una familia por primera vez a Children's Dental Fundson, ¿cómo hacen para que tanto el niño como los padres se sientan cómodos y bien informados?
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4: Muy bien, vamos a la primera pausa y seguimos platicando aquí con Ashley Portillo de Children's Dental Fanzone.
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0: Saludamos a Rosita Cepeda de Mazamitla, Jalisco, que ya nos acompaña a esta hora de la mañana aquí en el 980, la mera vera de su radio.
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0: Se eleva a 2011 la cifra de muertos por el brote de ébola en el Congo. Actualizan la cifra de personas muertas en Colombia y son 181, no 220, como estaban diciendo al principio de esta mañana. 181 personas son las que están muertas y siguen varias personas desaparecidas en busca de rescate y posibles sobrevivientes. Trump afirma que hay una orden ejecutiva que va a cambiar y que la acaba de firmar. Se trata de espaciar las vacunas infantiles para los niños aquí en los Estados Unidos. La presidenta de México se solidariza con el país colombiano y ofrece todo el apoyo a Colombia tras este terremoto. La máxima el día de hoy será de 87 grados, actualmente el cielo despejado con temperatura de 79 grados, mínima descenderá a 56 grados. 980 informa.
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1: Bueno, pues vamos a activar el sistema de captura. Tiene de aquí hasta las 9:50. 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Pero si no quiere ir a Hawái, puede llevarse el billete. Oye, aquí le presento a la hija de Chayito Valdés, con este tema que escribió Espinoza Paz, se titula Si me da la gana, vuelves. Escucha el timbre de voz y después le voy a presentar a Chayito Valdés para que vea que muy parecidas, ¿eh? Si me da la gana, vuelves. El veranazo. En acción. 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
1: Y ahora la mamá, Chayito Valdés, aquí en el 980, la mera mera de su radio. Ahorita se le vuelvo a platicar, dice Alberto, ayer dio una nota de las personas que fueron a los estudios Universal y no le alcancé a notar, ni mucho menos a escuchar. Bueno, ya le platico después de esta tienda.

0: La carabina 30-30. Oiga, hasta ahí le va la nota, ¿eh? Hasta el 16 de agosto tienen que estar vigilantes a su salud quienes asistieron al parque de diversiones Universal Studios Hollywood el último domingo de julio, que fue el día 26 de julio. ¿Por qué? Porque una persona con sarampión estuvo en el parque ese día durante 11 horas y el Departamento de Salud Pública del Condado de Los Ángeles investiga el caso mientras pues alerta sobre nuevos contagios. En California, el Departamento de Salud del Estado reportó hasta la primera semana de agosto 54 casos de sarampión en varias ciudades y condados, incluidos aquí en Los Ángeles, Orange, Riverside y Sacramento. Y hay un asunto importante con el sarampión, y es que la enfermedad se transmite por el aire cuando una persona contagiada respira, habla, tose o estornuda. Y el Departamento de Salud Pública del Condado de Los Ángeles recordó que el virus permanece en el aire por horas, aún después de que la persona contagiada abandone el área. Y bueno, si usted estuvo ese día, pues espérese, ¿verdad? Ya después del 16, si no hay ningún síntoma o una presencia de lo que es el sarampión, pues quiere decir que está bien, excepto para las personas que estén vacunadas, pues no tiene ningún problema. Esa era la nota, esa era la alerta para las personas que fueron a los estudios Universal el último domingo del mes de julio. Bueno, somos 980, la mera mera, todavía sigue el sistema de captura recibiendo mensajes de texto con la palabra Hawái.
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2: Dame una cancioncita y ahí vamos a lavarnos los dientes. ¿Cuál es uno de esos errores más comunes que se ven en las familias?
3: Es súper difícil, para ser completamente honesta, especialmente en los más chiquitos. Uno de los errores más frecuentes es pensar que porque son dientes de leche no necesitan tanto cuidado. También vemos que algunos niños se cepillan solos demasiado pronto, cuando todavía necesitan la supervisión de un adulto para asegurarse de que el cepillo sea efectivo.
2: ¿Hay algún consejo común y práctico para poner a los papás desde hoy a mejorar la rutina de cepillado de los dientes de sus niños?
3: Lo más importante es convertir el cepillado en una rutina diaria y divertida. Pueden usar un temporizador de 2 minutos, poner música, cepillarse junto con sus hijos y asegurarse de ayudarlos hasta que tengan la destreza suficiente para hacerlo correctamente. O cuando ellos les digan, por ejemplo, mis hijos me dijeron, ok, mam, ya puedo hacerlo yo sola. Entonces, aunque mis hijos me dijeron, ok, yo lo puedo hacer, yo todavía estuve ahí para guiarlos por si miraba que no se cepillaban muy bien.
2: Ashley, hay papás muy sensibles y el niño puede ser todavía mucho más sensibles. Me refiero a que, pues, que tienen miedo a ir o que necesitan un poco más de paciencia durante una visita. ¿Cómo adaptar al niño y al papá a las necesidades, y todo el equipo de ustedes, por supuesto, a la necesidad y la impaciencia de un niño?
3: Nosotros entendemos que cada niño es diferente. Nuestro equipo trabaja con mucha paciencia, utilizan técnicas para reducir la ansiedad y adaptar a la atención según las necesidades de cada paciente para que se sientan seguros y tranquilos durante su visita. Hay asistentes que juegan juegos, les cantan, dejan que los pacientes toquen los instrumentos para que ellos miren muy bien qué es lo que vamos a hacer y no estamos aquí para causarles miedo o para dañarlos.
2: 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Ashley, cuando ya el problema dental está detectado, ya está listo y ustedes ya saben cómo actuar, pero quizás tengan opciones para los papás para que puedan tomar decisiones con tranquilidad. ¿Eso pasa o qué hacen ustedes?
3: Sí, pasa, es muy común. Hay padres que, si es primera vez que el paciente viene al dentista y desafortunadamente sí tiene caries, hay etapas y hay cosas que hacemos para poder ayudar a los padres a entender qué es lo que está recomendando el doctor y qué etapas podemos hacer para prevenir que tengan que volver a regresar por la misma razón.
2: Eso le da mucha confianza tanto a los padres como a los niños para sentirse acompañados y saber exactamente qué necesita el pequeñín. 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
2: 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Otra pequeña pausa, Ashley, y regresamos contigo.

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0: Mañanas musicales de 9:80, la mera mera con su amigo y servidor Alberto Murillo. En un ratito Irma Olmedo estará con ustedes aquí en el 9:80, la mera mera de su radio. Y gracias a todos los amigos que se hacen presentes con su mensaje de texto. Antes de retirarnos, porque por ahí viene ya el helicóptero. ¿En cuánto, Manolito? En 5 minutitos llega el helicóptero. Ya se vi. Ah, ya viene, ya lo vi, ya lo vi. Ya lo vi, allá viene Manolito. Ya lo vi. Ah, bien. Vamos en helicóptero hasta San Diego. Y bueno, ¿qué hechos históricos ocurrieron un día como hoy? ¿Qué pasó un día como hoy, 11 de agosto del año de 1711? En Inglaterra se realiza la primera carrera de caballos. También un 11 de agosto de 1906, el señor Eugene Lausdi patentó un procedimiento de película sonora, las películas con sonido. Un día como hoy, 11 de agosto de 1999, se lleva a cabo un eclipse de sol visible en toda Europa. Y también un día como hoy, 11 de agosto del 2012, la selección mexicana de fútbol gana por primera vez la medalla de oro en los Juegos Olímpicos de Londres, venciendo 2-1 a la selección brasileña. Hechos históricos ocurridos un día como hoy. Nos despedimos mañana a partir de las 5 de la mañana. Aquí.
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0: ¿Qué tal, mis amigos? Muy buenos días. Buenos días. Qué gusto de saludarlos nuevamente aquí a través de 980 La Mera Mera. Soy su amiga Irma Olmedo, que le acompaño desde este momento hasta las 2 de la tarde. No me deje sola. No me haga menos. No se vaya a ver la tele. Le acompaño hasta las 2 desde mi casa, que es su casa, trabajando hoy también desde aquí. Y bueno, pues, ¿qué le parece que comenzamos? Y usted sabe que yo no comienzo si no le pido permiso a mi Padre Dios. Y eso, ustedes ya lo saben, ¿verdad? Que seas tú, Señor, quien me acompaña, quien me dirige, y que seas tú, Padre Santo, quien está en mi corazón en todo momento. Así que encantada de poder compartir este...
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0: Muy buenos días, señores. Qué bueno que está con nosotros aquí en 980 La Mera Mera. Les saludo como todos los días de 10 de la mañana a 2 de la tarde. Fíjese que hoy, 11 de agosto, la Iglesia Católica celebra principalmente a Santa Clara de Asís. Hoy es Día de su Santo. Si usted se llama Clara, bueno, pues hoy es Día de su Santo. Lo saludo, lo felicito a todas las Claras. Hoy es Día de Santa Clara de Asís, Virgen y fundadora de la Orden de las Hermanas Pobres, las Clarisas. Así que hoy es Día de Santa Clara. Muchas felicidades si usted se llama Clara. Nosotros le acompañamos con nuestra música, con nuestras canciones que nos hacen revivir momentos, recordar nuestro pueblo, nuestro lugar de origen. Es bonito recordar, es bonito saber.
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0: Y siempre tener presente quiénes somos y de dónde venimos. 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

Bueno, que continúan con nosotros, señores. Buenos días. Fíjese, hay muchas personas que les gusta usar zapato bien bajito, pero hay que tener mucho cuidado. No, pues sí, con razón, oiga. Cuando yo uso zapato bajito, de verdad que me duelen los pies, como usted no tiene una idea. Bueno, pues fíjese que, bueno, qué bueno que encontramos esto. Hay muchas personas que son fans, así, ¿verdad? O les encantan los zapatos planos. Pero fíjese que tienen afectación en las personas que pueden utilizar estos zapatos. Puede que anden muy a gusto, muy cómodos, pero los zapatos completamente planos pueden provocar o acelerar el desgaste de las articulaciones, aumentar molestias de la artritis y generan una enfermedad que se llama fascitis plantar. Así que no es recomendable usar los zapatos completamente planos. La elección de sus zapatos no solamente puede destacar o arruinar, pues, su muda de ropa, como se vea en ese día, sino que lo más importante, tiene repercusiones en su salud, específicamente si usted opta por un calzado completamente plano, tendrá afectaciones, ¿eh? Fíjese nada más, eso no lo digo yo. Se han hecho estudios acerca de eso. El uso de los zapatos completamente planos frecuentemente genera fascitis plantar. Fíjese que consiste en la degeneración e inflamación de la fascia. Esta banda de tejido que conecta el talón con la planta del pie y sostiene el arco plantar. Esto lo señalan, pues, los doctores, los especialistas y la Secretaría de Salud Pública. Así que tenga mucho cuidado en elegir sus zapatitos, que tengan un poquito, no estén tan planos, para que no le vaya a afectar su salud y sus pies. Solamente es una humilde recomendación que con mucho gusto le platico. Soy Irma Olmedo, señores, aquí a través de 980, La Mera Mera.

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Usted escucha 980 La Mera Mera. En este día 11 de agosto le saludo con mucho gusto. Fíjese que acerca del terremoto que ocurrió allí en Colombia, el Papa lamenta este terremoto que ocurrió en Colombia y está agradeciendo a los socorristas. Este terremoto de magnitud 7.4 que dejó ya al menos 224 muertos, centenares de heridos y un número no contabilizado de desaparecidos. Es terrible lo que sucedió, pues el Papa León XIV expresó este martes, hoy, su dolor por las víctimas y los daños materiales que causó este terremoto en Colombia. Mostró su gratitud a todas las personas dedicadas a rescatar y a buscar personas que lo requieren tras el fuerte movimiento telúrico. ¿A cuántos con generosa entrega trabajan en las labores de búsqueda, de socorro y asistencia a los damnificados? Comentó el líder de la Iglesia Católica. Terrible situación, señores. De verdad, lamentamos todo lo que está sucediendo en estos países sudamericanos, tanto en Venezuela como ahora en Colombia. Que Dios esté con ellos, lo deseamos de todo corazón. Por lo pronto nosotros continuamos y le mantendremos informando lo que suceda al respecto de este terremoto. Continuamos. Muy buenos días.

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Mucho gusto que esté escuchando 980 La Mera Mera, aquí a Irma Olmedo. Fíjese, le voy a platicar acerca de un estudio que se hizo recientemente. Este estudio revela que las mujeres son más propensas que los hombres al cáncer tras consumir tabaco. Las mujeres que fuman son más propensas a diferentes tipos de cáncer, fíjese, como el pulmonar y mamario. Además, una hormona hace que se sientan con más ganas de consumir cigarros en comparación de los hombres. Fíjese que el tabaquismo tiene complicaciones diferentes en los hombres y en las mujeres. Incluso en las mujeres puede incrementar el riesgo de desarrollar cáncer por fumar. Esto lo indican los estudios recientes. De acuerdo con este especialista de la Facultad de Medicina, las mujeres tienen una menor superficie de tórax en comparación con los hombres, lo cual ocasiona pues que sea mayor el riesgo de desarrollar enfisema, bronquitis crónica, cáncer.

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Continuamos, señores. Gracias por su preferencia a 980 La Mera Mera. Quiero platicarle que el concejal de Los Ángeles será enjuiciado por 12 delitos de corrupción. El concejal Curren Price será juzgado por delitos de corrupción pública. De ser declarado culpable, enfrenta una pena de hasta 11 años y 4 meses. ¡Qué barbaridad! El miembro del Consejo Municipal de Los Ángeles, Curren Price, será enjuiciado por 12 delitos de corrupción después de que un juez del Tribunal Superior de Los Ángeles rechazara su último intento para que se desestimara su caso. Price, quien representa a partes del sur y centro de Los Ángeles, es acusado de 5 cargos de malversación de fondos públicos, 4 cargos de conflicto de interés y 3 cargos de perjurio. Así están las cosas, señores. ¡Qué barbaridad! Ay, ay, ay, en todos los países, ¿verdad? O en muchos países ocurren estas cosas. Bueno, señores, de todo hay en la viña del Señor. Continuamos acompañándole con mucho gusto aquí a través de 980 La Mera Mera.

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¿Cómo está usted? ¿Cómo anda ese corazoncito, Espero que muy bien. Mis enfermitos, ¿cómo están? Todos mis viajeros, ¿cómo están? Sus emociones, esa alegría en el corazón que se tiene cuando tenemos un viaje preparado, ¿verdad? Es una emoción muy especial, es una emoción muy única, una alegría diferente, de verdad que sí. A todos mis viajeros les saludo con mucho gusto y que estén felices esperando ese próximo viaje, si Dios nos da licencia, saliendo de Los Ángeles rumbo a Turquía el 29 de octubre. A todos ustedes un saludo muy especial, a todos mis choferes, ¿dónde andan mis choferes, Les saludo con mucho gusto, esas personas que sé que me esperan, tomándose su cafecito, ahí con su mesita y su radio por un lado. Qué alegría tan bonita me dan ustedes cuando me platican eso, Quienes me escuchan en restaurantes, en centros de rehabilitación, en hospitales o en asilos, un saludo muy especial a toda mi audiencia. Yo les acompaño, encantada de poder compartir este día con ustedes, a todos los que trabajan también de recolectando basura, a todas las personas también que nos escuchan en las construcciones, que son jardineros, donde quiera que se encuentren y hasta donde llegue mi voz, les acompaño con todo mi cariño y los abrazo desde aquí. Soy la mujer más feliz cuando estoy con ustedes de alguna manera u otra, me dirijo y siento una conexión muy especial con mi audiencia. Será porque somos iguales, ¿verdad? Porque pensamos muy similar, porque somos provincianos tal vez. No lo sé, pero hay una conexión especial que yo siento con mi audiencia. Y siento el cariño de todos ustedes, así como lo siento yo por ustedes. Gracias. Soy su amiga Irma Olmedo y le digo, agradezco de todo corazón su preferencia a 980 y a su amiga Irma Olmedo. Continuamos.

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1: Continuamos, señores, acompañándole. Fíjese, oiga, donde quiera pasan las cosas terribles, ¿verdad? En donde quiera, señores. Fíjese que dos trabajadores de limpieza son encontrados muertos a tiros dentro de una escuela primaria en Chicago. Una señora de 48 años y un hombre de 63 fueron encontrados con heridas de bala en la cabeza dentro de la escuela elemental. Fíjese, qué barbaridad. Estos dos trabajadores de limpieza fueron encontrados muertos dentro de esa escuela allá en Chicago. En un caso que es investigado por la policía como una muerte a tiros. Los cuerpos de la señora de 48 y el hombre de 63 fueron localizados durante la tarde en esa escuela elemental, informó la policía allá en Chicago. No había estudiantes en el edificio. Ambas víctimas presentan una herida de bala en la cabeza, de acuerdo con las autoridades. Fíjese que los trabajadores fueron trasladados inicialmente a un hospital en estado crítico, pero posteriormente fueron declarados muertos. La policía recuperó un arma de fuego en ese lugar. Y bueno, pues esperamos que con eso den con los responsables. Señalaron que ningún estudiante se encontraba dentro del plantel cuando ocurrió ese hallazgo. Por el momento, las autoridades no han informado qué relación existía entre las dos víctimas, ni han establecido públicamente las circunstancias en las que fueron baleados. Así están las cosas, señores. Esto ocurrió allá en Chicago. Somos 980, somos La Mera Mera y continuamos.

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0: Qué bueno que está con nosotros. Muy buenas tardes. Les saludo con mucho gusto en este día 11 ya de agosto. Fíjese, quiero platicarle que hicieron un estudio muy importante, de que las personas, es un punto bien importante que quieren enfatizar en este reportaje y en este estudio, que a partir de los 65 años tenemos menos neuronas, señores. Y ya deberíamos de haber dejado de tomar, o las personas que tienen ese hábito, quiero decir, de tomar. ¿Por qué? Porque aunque suene exagerado, el alcohol es una neurotoxina, incluso en pequeñas cantidades. Mientras más envejecemos el cerebro, menos margen hay para exponerse a esas sustancias que aceleran el deterioro. Ay, oiga, eso es muy triste, ¿verdad? Ya no poderse tomar una cervecita, un vinito, un tequilita. Una cervecita, los señores dicen, para el calor. Una copita de vino, dicen también, pues para el corazón. Y un traguito de tequila, pues yo me imagino que para alegrarse uno, ¿verdad? Pero bueno, dicen que la verdad, el alcohol afecta la memoria. Más olvidos al día siguiente, menos claridad mental después de haber tomado, problemas para procesar la información, dificultad para seguir conversaciones complejas, hay mayor riesgo de deterioro cognitivo a largo plazo, así que hay que proteger el cerebro, señores. Y después de los 60, 65 años, de acuerdo a este estudio, diversas investigaciones señalan que el envejecimiento vuelve al cerebro más susceptible a los efectos tóxicos del alcohol. Fíjese, me encantaría platicar con esto muchísimo tiempo acerca de este estudio. También enfatizan que abandonar el alcohol es solo una parte del cuidado integral del cerebro. En ese reportaje también y en esa investigación destaca la importancia de las siestas cortas, especialmente cuando se vuelven un completo complemento definitivamente para un descanso insuficiente durante la noche. Las personas de 60, de 65, esas pequeñas pausas de irse a dormir un ratito ayudan al cerebro. Pero lo que sí se pide es de que a partir de los 60 ya no se debe de tomar, porque se puede padecer Alzheimer. Así que la memoria queda también y se necesita mucho cuidado, ¿eh? Uno de esos aspectos más sensibles de ese reportaje es la afirmación de que incluso cuando la pérdida de memoria ya está instalada, todavía hay espacio para reservar lo que queda. Así que si se puede a partir de los 60, pues ya muy de vez en cuando tomar una copita de vino. Muy de vez en cuando. Señores, eso no lo digo yo. Eso lo dice un estudio. Pero sobre todo a partir de los 65 años. Qué gusto de poder saludar.
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0: Carlos, soy su amiga Irma Olmedo. Muy buenas tardes.
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13: 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Vamos a regresar en breve con más información con el Dr. Ramírez.

Muy buenas tardes, señores. Continuamos con nuestras canciones bonitas, acompañándole su amiga Irma Olmedo con muchísimo gusto. Fíjese, tal vez usted allá en México llegó a escuchar las farmacias del ahorro. Tal vez usted las conoció, tal vez usted algún día fue a surtir alguna receta a farmacias del ahorro. ¿Por qué le platico esto? Bueno, porque falleció este domingo su fundador, el empresario y fundador de Farmacias del Ahorro, falleció a los 96 años de edad. Esto lo informó la cadena farmacéutica. Las farmacias del ahorro señalaron de su vocación por la salud y el compromiso por el bienestar de las familias mexicanas. Serán una inspiración, dicen, para continuar con el trabajo de la compañía. Así que este es un comunicado que manda la empresa lamentando la muerte del fundador, quien reconoció como fundador y pilar fundamental de la institución. La compañía destacó que Maximiliano Leonardo Asturias dedicó parte de su vida a impulsar una visión de servicio y de fortalecer el compromiso con la salud en México. Esas eran las farmacias del ahorro. Continuamos, señores, acompañándole con usted, Irma Olmedo, hasta las 2 de la tarde.

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0: Doctor Ramírez, muchas personas escuchan la palabra cataratas, pero quizás no entienden completamente qué son. ¿Puede explicarnos más sobre las cataratas? ¿Cuáles son las señales de advertencia a las que nuestros oyentes deben de prestar atención, doctor?
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0: Bueno, vamos a regresar en breve con más información con el doctor Ramírez.
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Continuamos, señores, saludándole con muchísimo gusto aquí su amiga Irma Olmedo en 980 La Mera Mera. Quiero enviar un saludo para toda nuestra gente de allá del estado de Michoacán. Fíjese, en Michoacán, como tienen el oro verde, que es el aguacate, llega la mariposa monarca, que es una verdadera, verdadera belleza. Pero también en Michoacán tienen una industria cafetalera que fue desplazada por el aguacate. En el estado de Michoacán se producen al menos 300 toneladas al año en 22 municipios de café. Fíjese, ante el desplazamiento que provocó el crecimiento desmesurado del aguacate, la economía más fuerte que existía en Michoacán era el café. Bueno, pues actualmente los productos de café han iniciado desde hace unos años la búsqueda de la industria cafetalera a fin de lograr posicionarla como una generadora de economía y de referente a nivel nacional. Ahora que se vino esa grandeza del aguacate, tumbaron muchos plantíos de café allá en el estado de Michoacán, en muchos lugares, en muchos pueblos. Entonces, ahora se vuelve a buscar una nueva herencia que hay en el café allá en Michoacán, y estamos buscando la manera de nuevas plantaciones. Ojalá que se logre, ¿verdad? Se están produciendo prácticamente dos productos en un mismo suelo, y la verdad ha dado muy buenos resultados. Funcionan como hermanos, no compiten entre ellos para los nutrientes. ¡Qué bonito! Oiga, bueno, pues ojalá que se les dé allá en el estado de Michoacán. Nosotros continuamos acompañándose, saludándole y presentándole pues todas nuestras canciones. La música más bonita, señores. Esa es la música del pueblo, la música de la mera mera.

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2: 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Regresamos.
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2: Y bueno, mis amigos, por mi parte ha sido todo por el día de hoy. Yo soy su amiga Irma Olmedo, que mañana, si Dios me da licencia, espero estar de nueva cuenta con ustedes allá en cabina. Quiero enviar un saludo a toda mi audiencia que todos los días me hace el favor de esperar, de sintonizar. Les agradezco de todo corazón. Y bueno, pues un saludo para todos ustedes, donde quiera que se encuentren y hasta donde llegue mi voz. Yo les saludo, le acompaño y le mando lo mejor que tenemos, nuestra música. Un abrazo para todos ustedes, que pase una feliz tarde.

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1: Excelente tarde, amigos de Mayra Berenice en vivo. Nosotros ya llegamos. Aquí estamos, Mayra Berenice en vivo, 980 AM, la mera mera. Feliz tarde, compa Lupe. Calientito, pero ya no tan calientito. Ya está que como, bueno, sí, todavía, ¿verdad?
2: ¿Saca para afuera?
1: No, sí. Sí, vengo de afuera. Le fui a dar una vuelta a mis cuates de Nissan de Garden Grove. Ahí me tomé una foto, papá.
2: Ah, sí fue.
1: Sí, ahí me tomé una foto ahí. Son bien a todo dar ahí mis cuates de Nissan de Garden Grove.
2: ¿Y de dónde cree que yo vengo?
1: ¿De dónde viene usted, compa Lupe?
2: De visitar a mis amigos de Ramírez Meat Market.
1: Oh, my gosh. Nos repartimos hoy.
2: Sí.
1: ¿Fue a ver a mis cuates de Ramírez Meat Market?
2: Sí, a Don Chuy ahí, tú sabes.
1: Échale mi Chuy, le vamos a poner échale mi Chuy, ¿verdad?
2: A Martina, a Pati, Mariano. ¿Qué que traje?
1: No les haga chifliditos, porque si usted les hace chifliditos, no, todavía
2: no. Es que, mire, se mocharon.
1: ¿Se mocharon? Sí. Ay, compa Lupe, bueno, no sé usted.
2: Mire, una de las cajeras le mandó, una bolsita de nopalitos.
1: ¡Ándele!
2: Que para un licuadito.
1: Ah, sí, no, sí, esos están buenos, porque afloja todo, compa Lupe. Sí, sí, sí, y le da una energía, pero bárbara. Bueno.
2: Y, pues, yo mañana, yo pienso que voy a traer nopalitos con costillitas de puerco.
1: Ah, Diosito lo oiga, compa Lupe. Oiga, pero ¿hoy qué me trajo, compita Lupito?
2: Gorditas de harina rellenadas estilo Durango.
1: Papá, de ese chilito, sí. ¿Cómo se llama este? Pasado, ¿verdad?
2: No, chile verde fresco. Ah. Nada más que me lo mandaron congelado, uh-huh. Lo descongelé, le quité la cáscara. Entonces ya hice el menjurje ahí, con quesito, la tortillita así rellenita.
1: Ay, papá.
2: O sea, rajitas, pues.
1: Y mira qué hambre traigo, compa Lupe. Nomás pues me he tomado un café hoy.
2: Qué bueno que traiga mucha hambre.
1: Y un bego nomás. Así que Diosito lo ilumine, que le dé mucha sabiduría y muchas fuerzas para que siga cocinando, compa Lupe.
2: Que Dios la oiga. Bueno. Porque el día que Diosito me falle, entonces usted va a tener mucha hambre.
1: Sí, cierto. Familia, quédense con nosotros. Ya saben que al ratito, a las 3 de la tarde, él, a toda madre. A las 4, los cuatro gallos. A las 5, los chistecillos. A las 6, nos vamos. A las 6 nos pelamos Baltasar, pero regresamos en punto de las 10 y les presentamos
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1: Ya saben que vamos a estar al tanto de la noticia. Las rapiditas, compa Lupe, son las quickies.
2: Sí.
1: Nos las aventamos todos los días también.
2: De bolón ping-pong.
1: ¿Cómo? Está el mundo mundial. Y mucho, pero mucho más. Las motivaciones, o sea, las reflexiones para todos ustedes. Y por supuesto, vamos a tener para ustedes ahora ya, pues, nuestras canciones, porque aquí en 980 AM, la mera mera, vive tus recuerdos. ¿Sale, vale, compa Lupe? Órale, pues, entonces, el chiflidito para las de 100 y menos, papá.
2: Para esas mamás que andan en su sillita de ruedas, en su andadera, con su bordón.
1: Échale.
2: Chiquitas.
1: Ah, ahí está, ahí quedó. Bueno, familia, gracias por la oportunidad que nos dan de formar parte de sus vidas, llegar a través de sus oídos, entrar a su corazoncito y hacerle cosquillitas con la buena música de 980 AM, la mera mera.
3: Bueno.

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1: Y esto se llama Dos Halcones. Un rey recibió como obsequio dos pequeños halcones y los entregó al maestro de cetrería para que los entrenara. Al cabo de unos meses, el maestro le informó al rey que uno de los halcones estaba perfectamente, pero que el otro se comportaba de forma muy extraña. No se había movido de la rama donde lo dejó desde el día en que llegó. Al día siguiente, desde su ventana, el monarca pudo observar que el ave aún continuaba inmóvil. Como nadie sabía decirle lo que le ocurría al halcón, el rey decidió anunciar a todo el pueblo que ofrecería una recompensa a la persona que hiciera volar al halcón. Al día siguiente, el rey se asomó de nuevo a su ventana y vio con asombro que el halcón estaba volando. ¿Quién ha hecho este milagro?, preguntó el rey. Tráiganmelo de inmediato a mi presencia. Al cabo de unos minutos le presentaron a un campesino. El rey le preguntó, ¿tú hiciste volar el halcón? ¿Cómo lo hiciste? ¿Acaso eres mago? El campesino, un poco atemorizado por la situación, respondió tímidamente. Fue fácil, mi rey. Solo corté la rama y el halcón voló. Parece como si de pronto se diera cuenta de que tenía alas y empezó a volar. Entonces yo te pregunto a ti, ¿sabes que tienes alas? ¿Sabes que puedes volar? ¿A qué te estás aferrando? ¿De qué no te puedes soltar? ¿Qué estás esperando para volar? No podrás descubrir nuevos mares a menos que tengas el coraje para volar. Vivimos tan limitados en nuestro pequeño mundo que creemos que eso es lo único que existe. En nuestra zona de seguridad está todo lo que sabemos y todo lo que creemos. Ahí viven nuestros valores, nuestros miedos y nuestras limitaciones. En esa zona se vive siempre del tiempo pasado, de la historia. Todo nos resulta conocido y por lo tanto fácil. Es nuestra zona de seguridad y comodidad. Y por lo general, creemos que es el único lugar y modo de vivir. Así que, si tú como el halcón de la historia, te resistes a volar, simplemente por comodidad, pereza, o porque no sabes que tienes esta capacidad, Dios enviará a alguien que te corte la rama que te está esclavizando a un estilo de vida vacía, monótona y sin sentido. Suéltate, abandónate en sus manos y vuela.

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1: Arrancamos con estas rapiditas, compa Lupe.
2: Apúrese, Marita, apúrese.
1: Soy muy lenta, ¿verdad? Bueno, vamos a comenzar con Meta, Google y TikTok, además de Snapchat, porque un tribunal federal de apelaciones acaba de permitir que siga adelante más de 3,000 demandas que acusan a estas compañías de diseñar sus plataformas de una manera que puedan generar comportamientos adictivos, particularmente entre niños y adolescentes. Al 100%. Estoy de acuerdo, compa Lupe.
2: Yo también.
1: Miren, ¿qué significa esto? Ahí les va, las compañías argumentaban que la famosa sección 230, una ley que durante años ha protegido a las plataformas de responsabilidad por buena parte del contenido que publican sus usuarios, debía protegerse también frente a estos casos. Pero el tribunal dijo, básicamente, todavía no pueden utilizar esa ley como un escudo para detener todas estas demandas. La sección 230 puede ser una defensa, pero no significa inmunidad automática. Y bueno, la diferencia importante es que estas demandas no se concentran solamente en qué aparece en Instagram, YouTube o TikTok, sino en cómo están diseñadas las aplicaciones para que uno esté con el dedito. ¿Por qué? Porque los algoritmos. Y es que es verdad, tú te detienes poquito a ver una noticia y todo lo que sigue después son noticias. Si te detienes a ver una receta natural, te empiezan a salir puras cosas de recetas naturales. Entonces conocen qué es lo que te gusta y dónde te detienes. Te dan más de eso para que te quedes más tiempo pegado, compa Lupe.
2: ¡Qué tranza!
1: Son bien tranzas, sí, cierto. Oiga, nos vamos ahora a Puerto Rico, donde cientos de miles de personas están enfrentando algo tan básico como abrir la llave y no tener agua. La isla está atravesando una fuerte sequía después que en julio, pues, se fuera el mes más seco de la historia. Y las autoridades, pues, implementaron cortes rotativos que pueden durar hasta 48 horas. La gobernadora había declarado estado de emergencia desde el 31 de julio. Y ahora incluso FEMA está proporcionando camiones cisternas para poder ayudar con la distribución de el agua. Muy peligroso, el agua es vida, es todo, compa Lupe, es higiene, es todo. Y terminamos en New Jersey porque pues aquí la cosa se puso de movie. El domingo, aviones de combate de F-16 de NORAD tuvieron que interceptar dos aeronaves civiles que entraron a una zona de vuelo temporalmente restringida alrededor de Bedminster, donde se encontraba el presidente Donald Trump. Importante, hasta ahora no hay indicación de que fueran aviones enemigos ni de un intento de ataque. Sin embargo, siempre se toman las medidas pertinentes, compa Lupe, porque al güero ya van varias veces que se lo quieren echar.
2: Tiene vida de gato.
1: Sí, cierto, ¿verdad?
2: Sí.
1: Ha tenido suerte el de la oreja. Ese fue el más. Neta, sí. Que ahí sí le hubieran dado gasolina.
2: Como dirían allá en el rancho, lo aseñalaron.
1: Yes.
2: Es que así se le marca, me dijo. Sí. Cuando uno va a marcar a su animal antes de que le pueda poner el fierro, mínimo una marca en la oreja, y ya ese ya está señalado.
1: Ya es de alguien.
2: Ya es de alguien.
1: Pues no se toque.
2: No se toca.
1: Bueno, ya dijo, compa Lupe, vamos.

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1: Arrancamos en Washington con una historia de celos que terminó de la peor manera y que involucra a dos trabajadores de la Costco, porque aquí vamos a arrancar nuestras rapiditas.
2: Apúrese, Marita. Apúrese, no se alenta.
1: Miren, un empleado de 22 años identificado como Tyler Sorensen está acusado de asesinato en segundo grado por la muerte de su compañero Jonathan Longdon, de tan solo 20 años. Esto provocó o fue provocado, según documentos judiciales, porque uno de estos se molestó después de ver al otro abrazando a una compañera de trabajo y ahí había interés y pues dice la chava que no había ninguna relación, pero el otro nomás por y le dio crán, papá.
2: Pues sí, mamá.
1: Y según la fiscalía, salió uno en moto, salió uno en carro, el del carro lo machucó y lo mató, papá.
2: Ay, mamá.
1: Y es, el joven salió proyectado, golpeó un poste y murió en el lugar. Ay, no. Ahora sí le van a dar pa' adentro. Nos vamos con un caso de seguridad nacional. Un ciudadano chinito de 29 años, Ding Wei Chen, acaba de declararse culpable en una corte federal de Utah de intentar obtener ilegalmente equipo militar estadounidense para enviarlo a China. Y según esto iba a pasar por México, papá. ¿Y de qué tipo de equipo estamos hablando? Pues no eran armas convencionales, eran módems satelitales y radios de comunicación de grado militar. Esta tecnología sujeta a estrictos controles de exportación en Estados Unidos y él quería sacar el equipo de Estados Unidos hacia México y de ahí llevárselo a China, papá. Andaba haciendo sus chinadas.
2: Sí. Y ahora se lo cargó la chinada.
1: Exactamente. ¿Por qué es tan serio? Porque estos sistemas pueden utilizarse para mantener comunicación militar en lugares donde las redes convencionales no funcionan. Chen se declaró culpable de violar la ley de control de exportación de armas y ahora enfrenta una pena máxima de 20 añitos, papá. Bueno. Nos vamos ahora con pánico en un vuelo, en un avión de Delta Airlines, el vuelo 2204, que había salido de Atlanta con destino a Orlando. Tuvo que regresar de emergencia después de que se reportó humo y vapores en la cabina de los pilotos. Poco después de haber despegado, compa Lupe, que se levanta la humadera y pélate, Tintín, nos regresamos de volada. 199 pasajeros y 6 integrantes de la tripulación. Hay videos difundidos en redes donde muestran a los pasajeros saliendo rápidamente mientras la tripulación pues les pedía dejar sus pertenencias y abandonar la aeronave. Y salieron y vámonos, porque el miedo no anda en burro, papá.
2: Ey, allá arriba las turbulencias se ponen graves, Mayrita.
1: No, hombre, me desmayo, papá.
2: Aquí chupamos varos.
1: Vámonos. Bueno, pues ahí estuvieron las rapiditas.
2: Apúrese, Mayrita.

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2: Hoy vamos de Ucrania al Mar Negro y terminamos en Colombia, donde pues ya a poco más de 24 horas del terremoto continúan las labores desesperadas por encontrar sobrevivientes. Aquí arrancamos con cómo está el mundo mundial. Vamos a comenzar con Ucrania porque Rusia está intensificando lo que algunos ya llaman nuevamente la guerra del grano. En las últimas semanas los ataques rusos contra Odessa y sus puertos del Mar Negro han aumentado. Y esto no es solamente un problema entre Rusia y Ucrania. Puede terminar afectando el precio de los alimentos en otras partes del planeta. ¿Por qué? Porque Ucrania es uno de los grandes productores y exportadores mundiales de trigo, maíz y cebada, y más del 90% de sus exportaciones agrícolas salen por vía marítima. Así que los ataques contra puertos, barcos e infraestructura han provocado que Ucrania reduzca hasta el 12% su pronóstico de exportaciones de granos para la temporada 2026-2027. Entonces, imagínense, pasando de una expectativa de aproximadamente 43 millones de toneladas a entre 38 y 40. O sea, ya estamos cortos, compa Lupe.
3: Van a subir los buñuelos.
2: Ay, para esta época, ¿verdad?
3: Hey.
2: Ay, no. La colación, las piñatas, todo.
3: Las donas, el pancito.
2: Oh my gosh. Bueno, nos vamos ahora al Mar Negro. Miren, una playa llena de familias y turistas se convirtió en un escenario de una tragedia cuando un dron ucraniano cayó y explotó cerca de el sur de Rusia. Según las autoridades rusas, 7 personas murieron y por lo menos 40 resultaron heridos. Y bueno, por último, cerramos con Colombia, donde la situación continúa siendo muy delicada después de este poderoso terremoto de magnitud 7.4 que golpeó el occidente del país el día de ayer. Emergencia nacional ya declarada, más de 100 fallecidos, por lo menos se maneja la cifra de 132 muertos. Estados Unidos ya ofreció asistencia a Colombia. México, los topos de Tlatelolco, hay reportes ya de movilización y ofrecimiento de ayuda. Entonces, todo esto, celebridades también, obviamente, Shakira no se diga, ya se puso también a la orden, porque así está el mundo mundial y la situación. Yo anoche no me podía dormir sin estar, la verdad, me aventé muchos Padres Nuestros, compa Lupe, antes de dormirme, porque estaba yo pensando, yo aquí acostada y gente bajo los escombros, probablemente pidiéndole mucho a Dios pues ser rescatados, y solo me quedaba decir, Diosito, que lleguen a tiempo, y si no llegan a tiempo, por favor, darles un descanso sin mucho sufrimiento, compa Lupe, porque ha de ser muy desesperante estar allí, escuchar ruido abajo y que nadie pueda sacarte o sepa que estás ahí, a lo mejor herido. Así que Dios los bendiga.
3: Que Dios los bendiga.
2: Y que todo salga bien con nuestros amigos de Colombia y familia de Colombia. Por favor, si hacen evento, colecta, estamos más que a la orden para apoyarlos con oración y económicamente de la mejor manera que se pueda, dándole divulgación también en la radio, compa Lupe.
3: Sí, María.
2: Bueno, pues ahí estamos. Esto fue ¿cómo está el mundo mundial?

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2: Así es, amigos, noche a noche, aquí a través de 980 AM, La Mera Mera. Yo, Mayra Berenice, te presento Misterios Ocultos. Tenemos conspiraciones, lo paranormal, los temas bíblicos y todo lo que tenga que ver con un misterio del mundo. Así que noche a noche, en punto de las 10, te invito a que estés en sintonía de nuestra programación especial que llevamos más de 10 años realizando en Estados Unidos. Si tú te vas a nuestro Instagram bajo Misterios Ocultos con Mayra Berenice, por ejemplo, hoy estamos hablando del desdoblamiento astral, ese viaje del alma o el poder de la conciencia. ¿De qué se tratan estos viajes astrales? El desdoblamiento astral es la experiencia en la que la conciencia se separa del cuerpo físico y viaja a otros planos de existencia. Es un fenómeno documentado en diversas culturas y tradiciones espirituales desde hace siglos. Aquellos que dicen, me acuesto, me duermo y de repente me despierto y me veo acostado. O sea, ¿qué sucede durante esta experiencia? La relajación profunda podría ser, o sea, la mente y el cuerpo entran en un estado de relajación extrema o de meditación. La separación, ¿en qué consiste? La conciencia se desprende del cuerpo físico sintiendo una vibración o una elevación. Ahora, hay quienes dicen, salgo y exploro, vuelo, voy a otros sitios. El alma viaja a otros lugares, planos o dimensiones. Todo puede percibirse con claridad y con intensidad. Que dicen, casi juro que estuve allí. ¿Cómo se regresa de un viaje astral? La conciencia regresa al cuerpo físico, trayendo conocimiento, mensajes o incluso sensaciones. Hay quienes dicen, me compartieron esto, me dijeron esto, aprendí esto, se me entregó esto. Y la integración, la experiencia se procesa y puede generar cambios en la perspectiva, en la sanación o en el crecimiento espiritual. No a todo mundo se le dan estos viajes astrales. ¿Qué sucede con el cuerpo? Pues el cuerpo físico permanece en un estado de descanso profundo. El corazón, la respiración y las funciones vitales continúan de manera natural. Algunos pueden entrar en sueño profundo, otros en un estado de conciencia vigilante. ¿Y a dónde se va el alma? Pues no hay un destino único. Algunos visitan lugares astrales, otros dimensiones paralelas, planos espirituales o reciben guía de seres de luz. Cada experiencia es única y personal. Lo importante es la intención y la preparación. O sea, el universo es más grande de lo que creemos y la conciencia podría ser la llave para explorarlo. Hay que descubrirlo noche a noche aquí en Misterios Ocultos. Yo te invito a que nos acompañes. Síguenos en nuestras plataformas digitales Misterios Ocultos con Mayra Berenice, en Facebook, en Instagram. Ahí vas a encontrar todo el contenido que noche a noche comparto contigo aquí en 980 AM, La Mera Mera. Porque solo nos resta decir que el misterio continúa.
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1: Nos vamos a las líneas telefónicas. Vamos a ver de quién se trata en esta ocasión, porque estoy aquí para apoyar a mis damas. Comuníquenme con Sandrita, sé que está teniendo un conflicto ahí con su esposo. Sandrita, ¿qué está pasando en tu casa? Cuéntame.
2: Pues yo hablo para quejarme de mi esposo, que de verdad ya no sé qué hacer. Según él trabaja, él se crea autoelectricista, porque arregla los estéreos de los coches, de los carros. Nomás mira, vienen a que arregle algún estéreo o algo de carro y es un desmadre. Le quita piezas, le quita todo, al final de cuentas ni lo deja bien. Ya no falta que le sobran tornillos, bueno, le sobra de todo. De hecho, el otro día dejó una camioneta del año, casi del año, la dejó mal, pues no fue a dar se lo llevaron con grúa.
1: Ok, mami, no te preocupes, vamos a llamarle a tu suegra. No te apures, mami, aguántame poquitito. Vamos a regresar con esto que es A Toda Madre, Mayra Berenice.
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1: Vamos a toda madre, Mayra Berenice en vivo. Tengo a Sandrita. Sandrita dice que su esposo se cree técnico de estéreos de carro, hace un desmadre, le faltan piezas, ya debe por aquí por allá porque deja los carros mal enchufados. Y Sandrita quiere comentarle a la señora Victoria. Ya tenemos a las dos, compa Lupe.
2: Sí, está.
1: Ok, Sandrita, ya está tu suegra. Señora Victoria, bienvenida. Soy Mayra Berenice de la radio. ¿Cómo está?
3: Bien, bien, qué gusto, pero ¿qué pasó? ¿Por qué la llamada?
1: Señora Victoria, mamita, aquí tengo a su nuera. Sandrita, ¿qué le quieres contar a tu suegra, mamá?
3: Ay, pues le quiero decir a mi suegra que su ya me tiene aptas, con que siempre enchufa estéreos y los deja mal.
4: ¿No será que porque enchufa estéreos y los deja mal, no será que a ti no te está enchufando?
2: Pues no, hermano, usted la, sí la está desatendiendo.
3: No, es que se cree electricista de estéreo de carros y no lo es.
1: Señora Victoria, ¿usted sabe eso de su hijo?
3: Honestamente sí, sí, pero pues no lo trabaja bien. Me ha hecho quedar mal con los vecinos, hasta con mis compadres, porque pues que se siente muy técnico. Pues, uh-huh. Sí, su papá era bueno en ese trabajo, trabajaba bien. Pero el papá, el hijo, no le aprendió nada. A mí sí me da pena con tantos conocidos.
2: Echando a perder se aprende.
1: Pero con Palúper no se puede ya en la práctica real. Cuando
2: yo
1: se
2: cobra, yo he quemado varios estéreos.
1: Yo sé que sí.
2: Como unos 4 o 5, pero...
1: Con Palúper desconecta y desconecta y hasta los... ¿Cómo se llaman eso? Los fusibles, los quema usted con Palúper. No sí, sé qué hace.
4: Es que con Palúper no sabe enchufar, Mayra. Tiene el conector muy chico, Mayra.
1: ¿Sí, compa Lupe?
2: Mire, quiere que se lo enseñe, pero no.
1: Bueno.
2: No se le va a hacer.
1: Ok, aguántenme las dos, señora Victoria. Le vamos a llamar a su hijo. Necesito que le pegue una regañadota porque se anda quemando con la gente. Les cobra billetes y casi le dan un tortazo el otro día porque fregó una mamalona.

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1: Seguimos a toda madre, Mayra Berenice en vivo. Nuestra amiga Sandrita dice que su esposo nomás no la arma para armar y desarmar estéreos. La señora Victoria, que es la mamá, dice que ya la dejó en mal con vecinos y compadres porque el hijo hace una enchufadera y desenchufadera y hace un desmadre. Ya tenemos a Rufino en la línea. Mira, hijito, ahí tengo a Sandra, tu esposa, y tengo a tu jefecita, la señora Victoria. Y en el show de radio, pues nosotros ayudamos a las señoras que están batallando en casa con sus maridos. Resulta que tú la estás regando con la conectadera y desconectadera de radios. ¿A eso te dedicas, mi buen amigo Rufino?
2: Sí, es a lo que le entiendo y pues no puedo cambiarlo.
1: Ajá, pero dice tu esposa que no le entiendes muy bien. Sandra, ¿qué le dice a su marido?
3: Pues que él sabe que no es tan bueno como dice. El otro día por poquito le parten su por andar dejando las cosas mal.
1: A ver, Rufino, ¿por qué no agarras una chambita así de fábrica o así de 8 horas o pones otro tipo de negocio, hijo?
4: Hot dogs.
1: Hot dogs.
2: Pues no conviene. En ese tipo de trabajos, pues, me dan hasta $500, $600.
1: ¿En un ratito, verdad, hijo?
2: En un ratito, y pues, sí.
1: Pues sí, mijo, pero también si no lo haces bien y andas dejando los carros directos, pues uno pierde también en las piezas, compa Lupe. ¿Cuánto vale hacer un estéreo más o menos, un amplificador y el cablerío y todo ese relajo?
4: Está hablando de arriba de $800, Mayrita.
1: Para dejarlo así como...
4: Un buen cable, un buen estéreo, un buen amplificador y buenas bocinas, de $800 a $1,000.
1: Sí, hijo, entonces es una inversión, y si lo haces mal y te dan un tortazo, ¿qué vas a hacer?
2: No, pues solucionar el problema, claro, o sea... Nunca.
1: Pero te vas a ganar lo que gastas en arreglarlos otra vez, hijo.
2: Pues sí, pero...
5: Va a terminar golpeado ese muchacho, va a terminar golpeado en la calle. No es posible, ya sienta cabeza y ponte a trabajar bien.
6: A mí se me hace que se le cayó de chiquito a la señora Mayra.
1: A lo mejor sí, Sandrita, ¿tú qué dices, mi niña?
3: Ay, pues ese trabajo realmente nada más se la pasa de flojo. Porque dijeras tú, pues, que andan... Este movimiento, pues, no, o sea, yo sé que el trabajo, pues, es en el carro, ¿verdad? Uh-huh. Pero pues yo a veces veo que nomás está desloco.
1: Nomás hay tiradote, ¿verdad? Arreglando, es que conectando y enchufando.
4: Oyendo, o sea, música ahí, calando estéreos.
3: A veces se avisa hasta 2 o 3 días, según arreglado, y ya lo deja bien.
1: Rufino, ¿qué vamos a hacer, hijo? Porque estás perdiendo tiempo y billete, y el billete y el tiempo no tienen precio. La familia te ocupa y ocupan billetito para la casa. ¿Qué hacemos? ¿Por qué no tomas una clasecita, hijo?
2: No, pues yo voy a seguir en eso y no me importa lo que digan, yo voy a seguir en mi trabajo.
1: No ruede. Ajá. Bueno, pero ¿por qué no tomas una clasecita? ¿Lo ayudamos con eso, muchachos?
4: Sí, ¿cómo no?
1: Hay lugares, hijo, donde puedes aprender a hacerlo. Pues ya los carros nuevos no se les puede meter mucha mano, pero...
4: Uh-huh. Es que este muchacho lo que tiene que hacer es conseguir convertidores de audio.
1: ¿Usted qué sabe de eso, compa Lupe?
4: No, es que yo de repente me junto con gente malandra, ¿verdad?
1: Ajá.
4: Entonces es lo que hacen ellos, es una salida del estéreo original, lo convierten en un estéreo de estéreo,
1: carro de dealer.
4: Exacto.
1: De carro eléctrico así.
4: Ajá. O sea, a lo que voy es de un carro nuevo, le convierten la salida de un carro, de un estéreo viejo, ahí donde puedan conectar los amplificadores, Mayrita.
1: Ah, entonces hay tranza, hay trácala en todo esto, compa Lupe.
4: Sí,
1: usted,
4: Mayrita,
1: tiene amigos malandros, entonces.
4: Sí, Mayrita, así es que no se metan conmigo.
1: Entonces usted lo conecta aquí a este Rufino.
4: Sí, yo lo conecto a Rufino.
6: Mayra,
4: sí.
6: Nos llegó un texto, dice Claudia Gutiérrez. Mayra, yo voy a una academia para enseñar a hacer pedicure y manicure. Dile al joven que si quiere venir a estudiar con nosotros, yo consigo para que le den la oportunidad de entrar.
1: ¿Pero qué tiene que ver manicure y pericure tú con estéreos y bocinas?
6: Porque, no, es que tú dijiste que por qué no estudia algo y inmediatamente llegó al el whatsappazo de que está la posibilidad de que quisiera, si quiere pintar uñas, si quiere hacer manicure, pericure, lo que sea.
4: Él se también ahí sale la feria, ¿eh?
1: Rufino se siente realizado en lo que hace. Rufino, mira, te vamos a conseguir una escuela que te ayuden, hijo, si de veras quieres seguir allí.
4: Nos hablamos fuera del área, Rufino, yo te conecto con los malandros.
1: Sandrita, ¿usted lo va a apoyar a su esposo si dice que quiere seguirle en esto, mami?
3: Pues que se enseñe bien, que se enseñe bien para no tener problemas ya.
1: A ver, compa Lupe, usted dele chambita que vaya practicando con su troca esa del... ¿Qué año es la troquilla que tiene ahí atrás tirada?
4: Es una Ford 79, Mayrita.
1: Ajá, a lo mejor ahí puedes ir practicando, dele
6: chambita. Pero no tiene aprende. Motor, Mayra, ¿cuál es?
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1: Ay, compa Lupe, ya ni la hace. Ok, señora Victoria, ahí se lo encargo, pero lo vamos a mandar a una escuelita para que se aliviane este vato. Aguántenme allí, Mayra Berenice en vivo. Esto es A Toda Madre.
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4:06 p.m, amigos de Mayra Berenice, en vivo aquí en 980 AM, La Mera Mera. Ya saben que cada tarde en punto de las 4 arrancamos con los cuatro gallos. Tenemos a José Alfredo Jiménez, Pedro Infante, Jorge Negrete, Javier Solís, y por supuesto que cada tarde tenemos un invitado especial. Oigan, cada tarde abrimos nuestros escenarios a esas voces y agrupaciones que han escrito páginas inolvidables en la historia de nuestra música mexicana. Hoy tenemos como invitados especiales a una agrupación originaria de Ojinaga, Chihuahua, con una trayectoria que comenzó a finales de los años 70 y que con el paso de las décadas se convirtió en una de las instituciones de la música norteña romántica. ¿De quién se trata? Del conjunto Primavera. Esa voz de Tony Meléndez tan hermosa. Y bueno, toda la agrupación, ¿no? Han conquistado a México, Estados Unidos, y han sido décadas de escenarios, discos, reconocimientos y sobre todo canciones que terminaron acompañando historias de amor, pues ya durante varias generaciones. Nos vamos con este tema, Me Nació del Alma. ¡Ay! ¡Qué bonito tema! ¿A poco no? Porque hay sentimientos que uno no planea, que no se ensayan y que tampoco se pueden esconder, simplemente nacen del corazón. Así que, Me Nació del Alma. Feliz tarde, mi gente hermosa. 980 AM, La Mera Mera, Mayra Berenice, en vivo.

0: solo bonita música aquí en 980 AM, la mera mera, compa Lupe, esas gorditas de chilito pasado, bueno, no es pasado, pues chilito verde.
1: Mire, lo que hicieron mis paz, uh-huh, es que lo asaron, dijeron que se enfriara y al congelador.
0: ¿Sus papás? ¿Ese chile es de sus papás?
1: Sí.
0: Oh, lo trajeron desde allá, usted lo congeló y ya lo descongeló. No,
1: lo trajeron congelado porque aguantara, pues.
0: Órale. Ay, ¿a poco viene allá de su tierra?
1: Señor.
0: Ah, caray. No, señora. Pues, con razón. Sí. No, diga señora, sí, compa sí, Lupe. Señora, señora. Mayrita, dígame Mayrita. Usted va a estar como Jorge Valderrabano, doctor en ciencias bíblicas y filosofía de la religión, que en Misterios Ocultos me dice Doña Mayris.
1: Doña Mayris.
0: Sí, bueno, entonces, entonces viene directo de las tierras de Durango, compa Lupe.
1: Exactamente.
0: Está bien bueno, con razón, papá. Ahorita nos vamos a tomar una foto en el Face para que vean que el compa Lupe sí hizo gorditas para el Face y para el Instagram de harina. De chilito así verdecito con su quesillo. ¿Sale, vale?
1: Sale, vale.
0: Órale, pues nos vamos con una de José Alfredo Jiménez, papá.
1: Échela, mamá.
0: Eso, los cuatro gallos.
1: Saludos a mi mamá que está escuchando ahí la mera mera.
0: Ay, qué bien.
1: Tiene su radiecillo ahí.
0: Y está escuchando a todo volumen, compa Lupe. Hey. Y ya sabe que usted se quemó las pestañas haciendo las gorditas.
1: No, ahorita le voy a llevar una orden, me pidió una orden.
0: Ah, caray, bueno, ya está.

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0: Es la buena música de 980 AM, la mera mera. Están en los cuatro gallos, Mayra Berenice, en vivo. Ahí el conjunto Primavera y nosotros todavía lo agarro así como tragándosela de esta, ¿verdad? Como, ahora sí que se la quiere bajar, ¿verdad?
1: A brincos.
0: Estamos aquí a brincos. Miren, váyanse ahí el Instagram y en nuestra historia tenemos la cara de alegría con estas gorditas que se hizo el compa Lupe. Y para que vean que no me los estoy cotorreando, al ratito les voy a subir el video donde las tiró en la plancha. ¡Ay, tan!
1: Oh, sí. Sí, sí, sí.
0: Y luego las estaba, como no encontró el rodillo.
1: El rodillo, ey.
0: ¿Y utilizó qué era, compa Lupe? ¿Un bote de qué?
1: Un frasco de café.
0: ¡Ándele!
1: Nomás que en una de esas ya se mandaba abriendo la tapadera y de cafecitas.
0: ¡Ah, caray! Con sabor a café, pero también buenas. No, y le llamó a su mamá y ¿cuánto carbonato? ¿Cuánta sal? ¿Qué? ¿Cómo
1: sí,
0: le dijo?
1: Sí, sí, sí. Digo, madre, Marita dice que quiere gorditas rellenadas.
0: Ajá.
1: ¿Cómo las preparamos?
0: Ándele.
1: No, pues pasé por la harina y el carbonato y la manteca inca.
0: Ey, con esas buenas, compa Lupe.
1: Ajá. Salen blanditas.
0: No, quedó bien sabrosa. Acá Don Eve, que es nuestro vecinazo, ya se refinó dos.
1: No, no le cayeron.
0: No, no le cupieron.
1: No le cupieron.
0: Bueno, pues
1: es que están grandes. Con la tercera le da sueño.
0: Bueno, pues ahí está. Las compartimos ahí en el estómago.

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0: Uno se encamina.
1: Marita, cuando uno es alegre, no importa el día que sea.
0: La cosa es disfrutar.
1: ¡Ay, Dios santo!
0: Como Jesús dice, bendito, como, oiga usted.
1: Como dice el Kirika de Toledo, le están pegando en el mero hocico al perro.
0: Vámonos pues con esta familia, nuestros invitados, el conjunto Primavera, la mera mera.
1: ¡Súbale!

0: Ay, ay, ay, estás en Los Cuatro Gallos, Mayra Berenice en vivo. Vamos al ring, ring, you know what I mean. Compa Lupe, es el 844-980-981, papá. Ese es nuestro número en cabina. Tenemos a Douglas. Douglas, ¿cómo estás? Ah, ¿o sí se llama Douglas? Hola.
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0: Hola, hola.
2: Bueno, bueno.
0: Buenas tardes. Ay, del mudo. Bueno, vamos a regresar con la línea telefónica aquí en 980 AM.
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compañero, acérquese, compañero. Oiga usted las peripecias de un borrachito. Ando borracho, más lo bueno es que no caigo, pues me sostiene la fuerza del orgullo. Tú que dijiste, este ya lo traigo herido, ¿cómo no?

que se la arrocó la compañera ayer. Vamos a cantar los dos, usted y yo, ya lo estoy viendo. Ay. Trae un cohete de nevero, ¿verdad?

0: Es la música de los cuatro gallos, amigos de Mayra Berenice en vivo. Ay, qué bonita rolita, joven. A mí me gustaba hacerle así cuando...
1: Mire, a mí una vez, dos veces en mi vida me ha pegado el hipo. Se siente feo.
0: Sí, compita.
1: No crea que es las firmas de que ya estoy feo, no. Siente que se le avienta así todo el triperio así para arriba y quiere vomitar y ya no avienta nada.
0: Ah, caray. Y luego el que dijo allí en la canción, que les aprieta el qué?
1: El higo.
0: ¿Y qué quiere decir eso, compa Lupe? El higo, ¿qué es el higo? Pues el higo es una fruta, ¿no?
1: Sí, es una fruta.
0: Ajá, entonces ya
1: en la higuera.
0: Ajá, y ya en la parte de abajito tiene como un cierrecito. Entonces les aprieto el higo, ¿qué querrá decir, compa Lupe?
1: Llevadito, bueno. era ese sí. Este Pedro Infante con sus mariachis.
0: Con sus rolitas, bueno. Vamos con esta del conjunto Primavera. Ay. Nuestros invitados hoy en los cuatro Kikirikis, compa Lupe. En los cuatro gallos. Disfruten, mi gente, ¿ok? Los queremos mucho, ¿verdad que sí, compa Lupe?
1: Sí, los queremos.
0: Los queremos mucho. Los apapachamos. We love you. Thank you.

0: como dice la canción, tan, tan, ¿verdad, compa Lupe?
1: Ya, maestra.
0: Bueno, oigan, así terminamos con nuestra programación especial de Los Cuatro Gallos. Vamos a cerrar con nuestros invitados. ¡Sale, compa Lupe!
1: ¡Sale, Merita!
0: ¡Órale, pues! ¡Disfrútenme! ¡Disfrútenme, digo! ¡Disfruten! ¡Disfrútenme! ¿Cómo es la vaquita? No, es a la chiva, ¿no?
1: Es la chiva.
0: Es la chiva, creo.
1: La borrega.
0: Por ahí. Súbale.

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